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Nuestra nochecita de miércoles. Prepárense porque mañana tenemos especiales de pasadito calientes en la programación de la radio. Así que, uy, no, puedes elegir el horario que te guste. El programa de Melissa muy tempranito, por supuesto, arrancando la mañana.

vías. Lo único que tienes que hacer es ingresar a Radio Chacaltaya, música tropical con altura, y facilito ahí vas a poder encontrar quién es el invitado, ¿eh? O los invitados. 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

en cobija está bien escuchada la emisora. Nítido, dice, gracias. Saludos a mis trabajadores de la librería Grisel, Dávalos. Está Paris Guerra del Chaco, más conocido como El Pinocho. Jair, más conocido como El Jairita, dice, de cariño. Saluditos grandes a nuestros amigos de librería Pauro. Gracias por siempre escucharnos, ¿eh? A ver, vamos con sus canciones favoritas, por favor. Tengo Américo, tengo Los Charros, que me acaban de pedir, y tengo Los Ángeles de Charlie. Si puedes ver al cielo, imagínate esa nube hermosa. Bueno, no esa nube, esa luna. ¡Ja, ja!

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La Luna, así titula esta canción, una sugerencia de La Llorona de México. Sugerencia internacional. Bueno, y si tienes un poquito de tiempo y ves el cielo, hay una luna hermosa. Y cuando se pone así el cielo, con esas, pues, demostraciones de romanticismo, a mí se me hace... Sí, el corazón así un chuñito, ¿eh? A ver, de tiempo, Los Ángeles de Charlie.

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0: petición musical de nuestro amigo Mauricio, que está en sintonía de Chacaltaya en esta noche de miércoles, 20:40 exactamente. Ahí están nuestros amigos de Euforia.
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0: Está bailando por todas partes y eso me gusta, ¿eh? Vamos, dale movimiento después de estar un poquito romántico.

0: Tengo tiempo para algunas canciones más. Comuníquense con nosotros. ¡Adelante!
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0: Gracias por toda la preferencia que ustedes nos dan. Qué linda que está la luna desde la ventanita aquí de nuestra cabina principal. Se ve hermosísimo. 20 con 40 minutos exactamente en toda Bolivia. Gracias a usted, señor, por preferirnos durante todo el día. Nuestros amigos del autotransporte, que siempre son nuestros parlantes móviles. Y usted, señora, que nos está escuchando también en el negocio, en el trabajo. Aprovecho a mandar saludos para todas nuestras zonas comerciales que tenemos. La Comercio, estamos con la Pérez Velasco, ahí el Merlan también. Nuestros mercaditos hermosos, que bueno, algunos todavía se quedan abiertos para poder atender a la gente. De verdad, saludos a todos ellos. Y por supuesto, también para nuestros lugares muy populosos que tenemos. La Mac Paredes, estar a Buenos Aires también. Nuestro Justus, que siempre está con lo último de moda también. Y pone la radio, por supuesto, mientras te vas probando alguito de ropa, Bueno, aprovechar, por favor. Y algunos pequeños ya están haciendo la tarea junto a la mamá y le dicen, nada, por favor, vamos a escuchar radio.

Raquelina Pasa dice: buenas noches, Radio Chacaltaya. ¿Cómo estás, Raquelina? Gracias por la puca, Marward Radio de Souza. Paola Tarque, bienvenida a la programación de su radio. Es tu radio también. Mauro Alcántara, como siempre. Fernando Casas está con nosotros. Gonzalo, Alejandro, Acuna también. Saluditos a Nenita Estrada hasta los Estados Unidos. A la gente de Brasil, Javicho, ¿cómo estás? Buenas noches. Buenas nochecitas. Me gusta decir nochecitas, no sé por qué. O nochesota podría ser. No, no, por favor, no. Bueno, espacio dedicado para sus canciones favoritas en este punto del día, por favor, señores. A ver, dice acá algo de Expreso, Pablito, por favor, de dos en dos. Esa canción me gusta muchísimo. Te mando saludos y bendiciones.

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mediante mensajes también. Escuchas tus canciones favoritas. Enseguida nada más. Y ya viene la programación nocturna para todos, ¿eh? Cuídense mucho. Mi nombre es Pablo Solís. Mañana estamos aquí a las 6 en punto de la tarde. Por si acaso, mañana jueves a las 11 en punto de la mañana tenemos el Podcast Gol, conducido por Fabiola Siñán y Gonzalo Carrión. Y el día viernes a las 6 en punto, sí, 5 en punto, 6 en punto, para que estés muy atento. Se viene con todo Yadito Silva con biografía y tenemos invitados de lujo, no te lo

frío como para abrazar a alguien que quieres muchísimo. Nos vamos con Amor Rebelde. Este mix titula Amor Sincero. Yo sé que te va a traer muchísimos recuerdos, ¿eh? ¡Hasta mañana! Buenas noches.

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Qué linda canción, ¿no? Y estaba la presencia de Bandidos. Sí, señor, con esa fuerza. Y obviamente ya les damos la bienvenida. ¿Cómo están? Un cariño grande, como siempre, para todos ustedes. Ya vamos despidiendo de este mes de julio, el mes de todos los paseñitos, ¿no? Bueno, espero que hayan tenido una jornada por demás especial. Ya, luego de haber compartido casi todo el equipo de la radio. Y bueno, pues ahora toca Charito Sirpa para poderles acompañar en esta linda travesía. Bueno, ya Pablito se ha encargado de consentirlos bastante. Y bueno, nosotros vamos a continuar en la segunda parte de esta nochecita, donde obviamente está pintada de muy buenas canciones, los éxitos que les encantan. Ya estaremos en instantes nada más, ya listos para poder realizar la transmisión vía Facebook. Estaremos también con el TikTok. Vamos a seguir compartiendo también todas las canciones, los éxitos, y a ver cómo está el pulso de esas exigencias musicales de nuestros queridos amigos, ¿eh? Así que bueno, bienvenidos, bienvenidas. Ya nomás estamos habilitando las vías de comunicación. Estamos habilitando, por supuesto, la página de Face, la línea WhatsApp 765-22-124. Enseguida nos conectamos en el TikTok también para tomarte el pulso en cuanto a tus canciones favoritas, ¿eh? Bueno, bienvenidos, bienvenidas, soy Charito Silva. Saludos para todos los amigos en las movilidades, en los minibuses, en los microbuses que llevan ya rumbo a la casita toda la gente aquí en la ciudad de La Paz. Bueno, para todos los amigos que están trabajando también, para todos los que trabajan durante el turno de las 24 horas, para usted que está llegando a la sintonía, muchísimas gracias. Este es Chacaltaya 93.

0: Y vaya qué canción más bonita. Sí, señor. A propósito, son los éxitos que usted está proponiéndonos. Ya nomás a través de las vías de comunicación. Y estamos conectados a propósito a través de la página de Face, Radio Checaltaya Música Tropical con Altura. Sí, señor. Vamos a enviar un cariño grande para todos los queridos amigos que a esta hora de la noche están realizando actividades laborales. Hay mucha gente que está trabajando, así que les enviamos un saludo. Muchísimas gracias, ¿eh? Lindo saber de que obviamente están realizando estas actividades, pero siempre en sintonía de la radio. Para todos los amigos que están con ese antojito de poder elegir alguna canción muy, pero muy especial, pues va a ser muy lindo también poder consentirlos bastante, ¿eh? Y bueno, pues para todos los amigos y amigas, vayan preparándose, por favor, porque vamos a tener una muy buena dosis de pasaditos calientes, ¿ah? Así que bueno, vaya preparándose, por favor. A usted, si se le antoja alguna canción en particular, no deje de poder solicitar estas canciones, ¿ah? Bueno, si me permite, vamos a una pausita con consejos muy importantes y enseguida ahí estaremos conectándonos con el TikTok y bueno, vamos a tener mucho para seguir compartiendo en esta nochecita de mitad de semana.
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Bueno, ahí está la presencia de la pura sabrosura. Tito, tu piel es otra de las canciones muy, pero muy especiales, ¿ah? Bueno, vamos a enviar un saludo. ¿Dónde te encuentras? ¿Estás en el Prado? ¿Estás en la casita? Y bueno, pues date un tiempito para poderme escribir, para poder sugerir tus canciones. Y bueno, pues acá vamos a aprovechar para poderte enviar los saluditos, para poder compartir momentos muy lindos. Y bueno, comentarte que tenemos invitaciones muy lindas. Bueno, mañana, el día de mañana, tenemos un podcast fabuloso junto a nuestro querido Gonzalito Carrión y la linda Fabi. Sí, señor, estará una de las voces más bonitas de la música tropical, como es Helen Álvarez, así que mañana no se la pierdan. Van a tener una charla muy bonita junto a nuestros queridos compañeros a las 11 de la mañana. Y este viernes, pues vamos a tener un invitado de lujo, sí, señor. Una personalidad, yo lo digo, porque prácticamente apostar por lo nuestro, apostar por la cultura y por las tradiciones, es realmente un valor, tiene un valor invaluable, ¿eh? Y nos van a estar contando todo sobre estas situaciones. Rolandito Camacho, comunicador social, un gran aportador hacia la cultura boliviana, y ustedes se van a enterar por qué. Ustedes se van a enterar por qué, porque viajan, nos representa con el ballet, lleva a nuestra Bolivia a distintos países y también conduce un programa especial donde da cabida pues a todo lo que es la música boliviana. Y bueno, pues vamos a estar hablando un poquito de él, un poquito de cómo esta inclinación hacia la cultura, hacia apostar por todo ello, pues realmente vale la pena, no vale la pena, tiene sus cosas tristes, malas, ¿sabes? Usted se va a ir enterando sobre la hermosa vida de Rolandito Camacho, gran amigo y comunicador, que estoy segura de que tiene mucho para poder compartir. Así que bueno, tenemos invitaciones muy lindas para esta semana para que podamos compartir. 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Bueno, a seguir adelante con todas las canciones y los éxitos. ¡Sí, señor! ¿Adivina quién es?

0: Ahí está Magic One, otra de las canciones bonitas, ¿eh? Bueno, estamos sobre las 21 horas con 31 minutos. ¿Qué les parece una pausita? Y enseguida estoy con usted.
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Águilas, Águilas de América, te desconozco, otra de las canciones que están también a manera de sugerencia para que tú la puedas tomar muy, pero muy en cuenta. Y bueno, hay tantas canciones que tengo para seguir compartiendo y bueno, por la invitación para toda la gente que está ya conectada a través de la página de Face, Radio Chacaltaya Música Tropical con Altura, ya está el Choquito Valderrama, Agustito Villasanti que ya se está conectando, nos está regalando ese poderoso like. A ver, por acá, ¿quién está? Vladimir Barrera, ¿cómo estás este Cochabamba? Ya estamos en el TikTok también. Y bueno, pues por acá nuestros amigos, a ver, me piden una de los BBs también, pero claro, que así una muy bonita te vamos a dedicar, ¿está bien? Bueno, y para toda la audiencia que está llegando a la sintonía de la radio, les invitamos para que sigan y sigan y sigan compartiendo los muy buenos éxitos y a ver cuáles son las canciones que se van a antojar. Bueno, entre tanto, permítame destacar una de las instituciones muy importantes que siempre están apoyando a la radio, a Chacaltaya, a Hechizo de Luna. Es hablar de Solidar Suiza Bolivia, que ahora está apostando por una vida digna sin violencia. Esta definitivamente es una iniciativa del proyecto Vida Digna Sin Violencia que se ha estado ejecutando en distintos municipios del país. Y bueno, pues se dio el primer paso para poder lograr también tener esa vida digna sin violencia. Es un pasito, ¿no? Es un transitar muy difícil, pero bueno, es que definitivamente hablar de violencia es hablar de una realidad que nos atraviesa como sociedad. Y conocer las consecuencias que tiene la violencia hacia las mujeres, pues obviamente debería movilizar el compromiso de la población, autoridades, instituciones, para prevenirla, atenderla y erradicarla. Así que bueno, ahí está una muy buena opción que tenemos junto a los amigos de Solidar Suiza Bolivia. 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Sí, señor. 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Bueno, saludos, saluditos para Vladimir, Vladicito, gracias por estar con la sintonía, para toda la gente que se va sumando a propósito a la página de Facebook. Sí, señora, y estamos en el TikTok también. Gracias, y están programando sus canciones, que es lo más lindo. Porque así con las canciones suyas vamos a ir caminando hasta las 12 de la medianoche con tantas canciones lindas que tenemos, ¿ah? ¿Eh?

Antonio. Y bueno, con esta canción y junto a los queridos amigos de Radio Móvil City La Paz, ese servicio exclusivo que tiene para ti, para que puedas llegar a cualquier punto de la ciudad de La Paz, 222-1212 es la línea de nuestros queridos amigos de Radio Móvil City La Paz. Bueno, vamos rápidamente a una pausita. Vamos a la pausita y enseguida, como siempre, vamos a continuar con tus canciones.

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0: a la segunda hora de mi participación y vamos a aprovechar ya nomás para poder enviar los saluditos. Sí, señor, para todos los queridos amigos que nos están sintonizando. A ver, para Wilson Álvarez. ¿Cómo estás, querido Wilson? No sé desde dónde me dice este Potosí, Wilson. Gracias, Carmencita. ¿Cómo estás? Alguito de Natusha, me dice la Carmencita Cerrudo. Claro que sí, te vamos a pasar la canción de Natusha, Natusha, Natusha. Tú la tienes que pagar, ¿no? Ya, pues yo te la pongo enseguida nada más. Esa canción está muy bonita, además. Están con pasaditos calientes, ¿no? Yamil, ¿cómo estás, querido Yamil? Desde Arica, me dice. Bueno, un saludo muy especial para toda la gente en Arica. Y no me voy a olvidar de toda la gente que está también en la página de Face. Para Maurito Alcántara le vamos a enviar un saludo muy, pero muy especial. Para Marquito Aurelio también, ya están regalándonos los poderosos likes también. Para la familia González, de parte de Omarito. Marito querido, gracias por estar con la sintonía de la radio, ¿eh? Bueno, para René también le vamos a enviar otro saludo especial. Bueno, ¿qué les parece si junto a los amigos de Radio Móvil City La Paz, pues ya nos vamos una pausita importante para recibir oficialmente a la segunda hora de mi participación?
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corazón romántico. Ahí está la presencia de los Guardianes del Amor, otro de los éxitos. Y esta vez está haciendo un dúo con Chile, otra de las voces más románticas dentro del género de la música tropical. Bueno, acá tengo saluditos, saludos a la familia de nuestro querido amigo Vladimir. Para toda la familia, no sé dónde está el saludito, querido Vladimir. Un cariño grande para toda tu querida familia. A ver, no sé dónde está, estoy buscando los saludos. A la mamá Claudia, para Javierito, dice Charito. A mi mamá Claudia Zambrana, por favor, dice un saludo para ella también. Gracias por estar con la sintonía. Por acá también estamos buscando dónde están los saludos de mi querido amigo Vladimir. Para toda su querida familia allá en Cochabamba, así es. Vamos a enviar un saludo especial para toda la gente que está también. Atención en Potosí, gracias. Charito, buenas noches, saludos desde la Ciudadela Ferroviaria. Escucho la chaca por todos los días y las mañanas, sobre todo fanático de, me imagino, ¿no? Fanático de la mañana empresarial, obviamente de nuestra linda Meli, muy tempranito también, ¿no? Arrancando la mañana. Hola Charito, saludos a mi esposa Luzmila, a mis hijos Natalie, Valeria, Vladimir Junior, ¿ya?

a toda la gente que nos ha estado acompañando también. Y bueno, pues si ya me perdí por acá, ya no sé. ¿Cómo están los saludos especiales para Javierito también? El saludo especial para toda la gente que está llegando a la sintonía. Saludos desde Buenos Aires, Argentina, dice Bonifacio. Para Javierito también le vamos a enviar un saludo para la linda Hilda. Gracias también por estar, Omarito, querido. Gracias por estar con la sintonía. Bueno, vamos adelante. Ya estamos sobre las 22 horas con 10 minutos. Sí, señor, la música bonita que continúa acá en la radio. Vamos con lo más reciente de los Coris. Esta que es una propuesta muy interesante para todos.

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Ahí está la presencia de Miguel Orías, vestida de novia, otra de las lindas propuestas que tenemos. Y es que definitivamente Miguel Orías está muy activo, regalándonos ese su talento con esas canciones muy, pero muy especiales. ¡Ey! Enseguida me voy con una invitación a ver con los saluditos para Fernandito Torrico, para el Rompecorazones, para toda la gente que está en la ciudad de Viacha. Muchísimas gracias, por estar con la sintonía de la radio. Y bueno, atención para toda la gente que está viviendo en la ciudad del Alto. Tengo una invitación muy, pero muy especial, Así que bueno, vamos rápidamente con Cielos Mall. 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

con la sintonía desde Villa Ingenio. Ahí está Jesús Davis. Para la linda Hilaria también. A ver, me voy al TikTok para Fernandito Torrico, el rompecorazones, para la Carmencita también, que está en la sintonía de la radio. Ahí está Corita, para Wilmer Vilca, Albertito Mole, para Francis, para Hilaria, para Santos, para Maurito Alcántara, para Aurelio. Vamos a enviar un saludo para Pedrito Concha, Augustito, para Richard también, que nos está sintonizando. Muchísimas gracias, ¿eh? Bueno, vamos rápidamente con más de las canciones. Me habían pedido canciones de Expreso, David Castro, me habían pedido Face to Face. Vamos a dedicar la canción para Carmencita, que se viene junto a Dayana, Historia entre tus dedos. Son canciones que están siendo programadas. Hola, Corita.

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Ahí está la presencia de Código Fer. ¿Qué más quieres? Ese es el título de la canción. Ahí está Fernandito. Gracias por estar con la sintonía. Para Carmencita Cerrudo, para Iván. Le vamos a enviar un saludo especial. A ver, para Rubencito Gutiérrez también. Para Leito Fernández. Querido Leito, un saludo especial para ti, para Rubencito, que me está pidiendo Mago Man. A ver, por acá también están con nosotros. Para Andresito, gracias por estar con la sintonía desde Santa Cruz. Para María Eugenia también le vamos a enviar un saludo especial. Muchísimas gracias por estar con la sintonía de la radio. Y bueno, para María Eugenia también saludos para toda mi familia. Blas. Estamos en Potosí, dice la linda María. Muchísimas gracias. A propósito, para toda la gente que está compartiendo los muy buenos éxitos. Sí, señor. 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A ver, saluditos para toda la gente que está con nosotros. Gracias para todos los queridos amigos que se suman a la sintonía de la radio, ¿eh? Para toda la gente que ha estado en el TikTok, muchísimas gracias. Qué lindo grupo de amigos armado, realmente, ¿eh? Bueno, vamos con Natusha, porque sí, hay mucha gente que está queriendo compartir un poquito de los muy buenos pasaditos calientes mañana, muy tempranito. Ya arrancamos con el jueves de pasaditos calientes. Y es un pequeño entremés de todas las canciones que vas a ir compartiendo.

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Ahí está la presencia de Expreso, otra de las muy buenas canciones que tenemos obviamente para seguir compartiendo a esta hora de la noche, ya despidiéndonos de la segunda hora de mi participación. Y bueno, pues tenemos mucho, pero mucho para seguir compartiendo, siempre de la mano de los amigos de Radio Móvil City La Paz, servicio de las 24 horas, el Radio Móvil de todos los paseñitos. 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Bueno, vamos adelante con más y los éxitos están para todos ustedes, ¿ah? 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Así que no voy a olvidar, ¿eh? Bueno, vamos adelante con más San Francisco. Vénganse para acá con ese buen ritmo. Sí, señora, aquí en la radio hay música bonita durante...

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Ahí está la presencia de Mago Man. Me vas a extrañar. Bueno, y hablar de estas canciones que te traen muchos, pero muchísimos recuerdos, ¿ah? Buenas noches, Charito. Ten una hermosa noche. Dice, saludos desde la avenida Collasuyo, en Temita, de corazón serrano. Te vas y no volverás. Dice Angelito Lima. Angelito querido, muchas gracias también por estar con la sintonía de la radio. Qué gusto saber que estamos compartiendo muy, pero muy buenas canciones. A toda la gente que ya se ha encargado también de comunicarse con nosotros a través del TikTok, muchísimas gracias, ¿eh? Y bueno, a ver, vamos rápidamente con los saluditos. Saluditos, saluditos para toda la gente que está regalándonos el like a través de la página de Face Radio Chacaltaya Música Tropical con Altura, para Wilmer, para Gustavito, para la familia Quispe, para la familia Justiniano, para Francis, para Hilaria, para la familia Condori, para la familia Alcántara también, para Aurelio, para la familia Valderrama, para Pedrito, para Augusto, también le vamos a enviar un saludo para Richard. Gracias, qué lindo saber, como siempre, que están compartiendo los muy buenos éxitos de la radio, ¿eh? Bueno, vamos adelante con más, 23 horas con 36 minutos. Este es Radio Chacaltaya, música bonita. 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Bueno, vamos adelante con más de las canciones que les encanta. Y bueno, pues, ¿qué te parece? Pues algo de Samurai, que también nos habían pedido. Muchas gracias. A propósito, para toda la gente que tiene el tiempito para poder seguir programando estas muy buenas canciones.

De Samurai, otra de las canciones. Y seguimos caminando y esta vez nos vamos hasta México. Sí, señor, para poder aprovechar el instante y enviar los saludos a todos los hermanos residentes mexicanos que están acá en Bolivia, compartiendo la programación de la radio. Para todos los amigos y amigas en la zona céntrica, en la zona de Achachicala, que también nos están sintonizando. Usted que está en la movilidad, muchísimas gracias, de verdad, por estar con la sintonía de la radio. Y a ver si se antoja alguna canción como esta.

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Y esta canción se va directamente hasta Munaipata. Muchísimas gracias a toda la gente que nos está sintonizando en Collasuyo, en la avenida Collasuyo, Charito. Dice un temita de Corazón Serrano, Angelito Lima. Gracias por estar con la sintonía de la radio. Obviamente para toda la gente que se está sacando el tiempito para poder seguir eligiendo las canciones. ¡23 horas con 48 minutos! Ya nos vamos despidiendo de a poquito, ¿no? Obviamente con las canciones que te encantan, ¿ah? Los pasaditos calientes. Estas canciones que estoy segura de que tú te vas a sentir muy bien acompañado. A propósito de América Pop, esta es otra canción sugerida. Vamos a seguir caminando juntos.

La presencia exclusiva de la pura sabrosura con otra de las muy buenas canciones, ¿eh? Linda propuesta, los éxitos que te encantan solamente en Chacaltaya 93.7. Bueno, ya llegamos a la parte final, me voy junto a los queridos amigos de Radio Móvil City La Paz, servicio de las 24 horas. 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Porque prácticamente ya arrancamos con los pasaditos calientes, una muy buena secuencia de buenos éxitos, es lo que se viene a continuación. Y bueno, ya mañana estaremos en pleno con los pasaditos calientes. Ha sido un gusto estar con ustedes. 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Bueno, me voy con esta linda canción. Cuídense mucho. Soy Charito Sirpa. Y bueno, mañana los espero a las 21 horas para seguir compartiendo más de las canciones que te gustan.

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0: Eso, escuchando, por supuesto, uno de los temas más bonitos que tenemos aquí en la radio. Y les hablamos de Miguel Orías, que te dice Vestida de Novia para todas aquellas personas que se vayan a casar o quieran dedicar este bonito tema. Pueden hacerlo, ahí está el nombre junto a Miguel Orías, que te dice Vestida de Novia. 6 de la mañana con 12 minutos exactamente en todo el país. Y muchas personas dirán, ¿y qué ha pasado? ¿Qué ha sido? ¿Qué ha ocurrido? Bueno, ya en algún momento se los dije, a veces las cuestiones pasan y cuando es en vivo, peor aún, ¿eh? Bueno, arrancamos de esa manera. Estamos a 6 con 12 minutitos. Estás en compañía de tu programa Arrancando la Mañana, como todos los días, acompañándote con buena música, por supuesto. Y hoy nos encontramos con Jueves de Pasaditos Calientes para disfrutar lo mejor de estos temas de recuerdo que jamás van a pasar de moda y siempre te van a traer recuerdos bonitos o momentos, ¿qué te digo? Aquellos momentos que han representado algo en tu vida y que sin duda con el tiempo perduran. Así que vayan pidiendo sus temitas musicales a través de nuestra línea de WhatsApp. Pueden ir compartiendo también la transmisión que ya hemos reempezado. Estamos realizando a través de Facebook. Estamos como Radio Chacaltaya Música Tropical con Altura. De esa manera nos encuentran en Facebook, nuestra fanpage de la radio. Por supuesto, nos van a buscar y luego encuentran con el logotipo oficial de la radio. Y evidentemente también dice ahí, Chacaltaya, para que no se pierdan, ¿sí? Ingresan a la página, le dan like, le dan seguir para que puedan formar parte de toda la familia de Chacaltaya. El número completamente habilitado, el 765-22-124, 765-22-124, completamente a su disposición para que vayan participando. Por este lado tenemos mensajitos, ¿les parece si vamos con la lectura de los mensajitos, no es cierto? ¡Claro que sí! A ver, ahora sí. Hola, hola. ¿Cómo está Mercedes? Muy buenos días. ¿Cómo amanecimos en esta jornada?
1: Hola, muy buenos días. Y me dicen,
0: ¿cómo está?
1: Saludarte.
0: Como siempre, para mí también.
1: Quisiera mandar saludos.
0: Muy bien. A sus papitos.
1: A Radio Chacaltaya.
0: Ah, bueno, a Radio Chacaltaya.
1: Sí,
0: perfecto.
1: Tenita, por favor.
0: Muchas gracias.
1: Los Ángeles Azules. De niña mujer. Y que tengas un buen día y que Dios siempre te bendiga.
0: Gracias, Mercedes. Que sea un día estupendo para ambos.
1: Por tu programa.
0: Gracias.
1: Y que nos alegras de muy temprano la mañana.
0: Ahí nomás lo que se puede.
1: Gracias.
0: Humildemente.
1: Chao, chao.
0: Mercedes, muchas gracias por siempre estar junto a nosotros, participar, levantarse y en algunos casos hasta alarma, ¿no es cierto? Para poder despertar y escuchar el programa. De verdad, yo quedo mil de agradecida con todos ustedes por siempre estar junto a nosotros y por supuesto por el cariño que nos brindan, que nos otorgan y por eso mismo acá uno siempre predispuesta para poder brindarles todo lo mejor. Gracias, Mercedes. Hoy estamos en Jueves de Pasaditos Calientes, así que no lo olviden, todos esos temitas que son del recuerdo, vamos a estar programándolos para esta jornada. Jueves 30 de julio, estamos a un día de cerrar este mes. Para algunos ha sido un poco caótico quizá, para otros un poco problemático, para otros muy bueno. Diferentes situaciones en las que hemos vivido. De todas maneras, ¿sabe qué es lo esencial de todo eso? Que nos ha traído lecciones. Siempre viene con lecciones, sean buenas, sean malas, pero siempre llega con lecciones y de esas hay que aprender. No sea como Juan Gabriel tropezando con la misma piedra, ¿no? Bueno, por ese lado nos dice, ahí está la locutora que no me complació la otra vez, nos dice con el tema, ¿en serio? ¿Cómo es posible? Dígame quién es. A ver, me pide el tema, por favor, enseguida vamos a ir poniendo y recuerden, hoy es Jueves de Pasaditos Calientes, esos temitas del recuerdo de los 80, 90, que sin duda aún suenan muy, muy bien. Por acá nos dice, buenos días, estimada Radio Chacaltaya, saludar a toda la sintonía fiel. Quisiera pedir dos temitas, uno de Expreso Fuente de deseos por ti, mamá. Atentamente, Jess Soruco. ¿Cómo está, Jess? Muy buenos días. ¿Desde dónde nos escribe? A ver, igual vamos reportando sintonía. ¿Les parece? ¿Desde qué parte nos están escribiendo? ¿Nos están escuchando? ¿Están siguiendo la transmisión también? Enseguida vamos a ir con los temitas solicitados. Vamos a escuchar uno de los bonitos temitas de Pasaditos Calientes. Y les hablamos de Ana Bárbara, que te dice no lloraré. ¿Recuerdas este tema? Antes, nos vamos a una pausa. Nos hemos pasado. ¿Cómo es posible ese suceso? Vamos a una pausa y enseguida volvemos con más. Sí, no te despegues de la sintonía, esto es
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0: estamos de retorno con más. Vamos a mandar saluditos a aquellas personas que se van conectando a través de la transmisión en Facebook. Estamos como Radio Chacaltaya, música tropical con altura para aquellas personas que van llegando recién a la sintonía de la 93.7. Estás en compañía de Radio Chacaltaya. Nico, ¿cómo estás? Muy buenos días. ¿Cómo está, Niquito? ¿Cómo amanecimos en esta jornada de jueves? Ya a poco día de poder llegar al fin de semana, y para algunos es un día de descanso meritorio, que sin duda la van a pasar también muy bien, ya sea descansando en casita, ya sea con la familia, con los amigos y demás. Nico, te mando un abrazo, gracias por estar con nosotros. Por ese lado, para Augusto Villasanti, hola, ¿cómo está Augusto Villasanti? Como siempre, un fiel oyente de la radio, y un agradecimiento muy grande de igual manera. David Sonorato nos dice: saludos, Meli, quisiera pedir el tema de los Coris, Encantos de Mujer, canción dedicada para la mujer de mi vida. Liz nos dice por ese lado, un abrazo para Liz Kim. Y por supuesto, los buenos días para Davis Honorato Guachala. Gracias por estar con nosotros. ¿Desde qué parte nos sintonizas? Vayamos reportando sintonía, ¿sí? Mientras nos vamos a una pausa muy cortita, ustedes van participando. Ya volvemos con más.
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0: Estamos escuchando una de las sugerencias que tenemos acá en la radio y te hablamos de Josette y la Sonora Sensación con el título del tema Mix Cortavenas para que lo puedas disfrutar en cualquier momento del día. Tenemos que hablarte y darte este bonito consejo. 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Momento de irnos a una pausa. Enseguida volvemos con mucho más, con muchos más temas musicales mientras ustedes lo van solicitando. Vámonos a una pausa, ya retornamos.
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0: Estamos de retorno con más cuando son exactamente las 6 de la mañana con 58 minutos en todo el país. Les damos la más cordial bienvenida a aquellas personas que se van uniendo a la transmisión en Facebook y por supuesto a aquellas personas que se van uniendo también al dial de la 93.7 FM Radio Chacaltaya. Somos los que te acompañamos todos los días en tus diferentes actividades con toda la programación de Chacaltaya y obviamente con todos los locutores haciendo de tu mañana, tu tarde y tu noche bastante amena. Gracias a cada uno de ustedes por permitirnos ingresar a sus hogares. Muchos en este momento seguramente van saliendo de casita, que les vaya muy bien, sí, salgan siempre con una, ¿qué les digo? Con una felicidad, salgan sonriendo. Muchas veces se dice, por favor, no salga enojado de casita porque no sabemos lo que vaya a pasar. Así que rectifique las emociones que tenía, tal vez estaba saliendo enojado por diferentes cosas que se le ha presentado, claro, porque muchos venimos cargados de muchas emociones bastante complicadas en ciertas ocasiones por todo lo que acontece en la vida, en el diario vivir, pero bueno, quizá en el trabajo le ha pasado muchas cosas ayer y en su casa o a su casa fue a desquitar, eso no está bien. Su casa es otra cosa y el trabajo es otra situación también, ¿no es cierto? Bueno, arranquemos con todo y siempre bien, ¿de acuerdo? 6:59 minutos en todo el país, momento de irnos a una pausita, ya vamos a retornar con más y también con la lectura de sus mensajitos, 765-22-124. Recuerden que el número está habilitado para su participación correspondiente y aquellas personas que también quieran compartir la transmisión en Facebook pueden hacerlo, estamos como Radio Chacaltaya, música tropical con altura, y aquellos que también, por supuesto, van comentando la transmisión, un agradecimiento muy especial. Vámonos a una pausita, ya volvemos con más cerrando esta segunda hora acá en Arrancando la Mañana.
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1: 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Estoy muy bien. Disfrutando este buenísimo tema, como siempre, junto a La Llorona, que te dice De Aquí a la Luna. De muchas personas seguramente ya forma parte de su repertorio musical favorito. Cuando son las 7 de la mañana con 22 minutos, tenemos un excelente consejo para todos ustedes. Y por favor, pongan mucha, pero mucha atención. 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No hay ningún tipo de juego, la cotización no te la cobran en lo absoluto, ¿sí? 7 de la mañana con 24 minutos, vámonos con los mensajitos que han ingresado a nuestro número del WhatsApp, el 765-22-124, y nos dicen por ese lado... Hola, Chagaltaya, buenos días, por favor, nos dice nuestro himno, el himno Dos Mujeres, Un Camino de Laura León, los escuchamos desde Barcelona, España, Wilson y José. ¿Cómo está Wilson? Un abrazo también para José, gracias por estar junto a nosotros, enseguida se viene el tema de Laura León, o la Tesorito también conocida. Vamos con otro mensajito por este lado. Y nos dice, hola Radio Chacaltaya, la poderosa Radio Chacaltaya, muchas gracias, la poderosa Radio Chacaltaya, saludos a tu programa, está muy bueno. ¿Algún tema de América Pop que nos puedas complacer? Atentamente, la familia Machaca, un abrazo para toda la familia Machaca, gracias por estar en sintonía de la radio. ¿Desde qué parte nos sintonizan? Vamos reportando sintonía, ¿de acuerdo? Vamos entonces con este buenísimo tema solicitado por nuestro amigo... A ver, denme un segundito. Desde Barcelona, Wilson y José, que dice Laura León, Dos Mujeres, Un Camino. Ya volvemos con más, 7 con 25.

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2: Disfrutando de estos bonitos temas, el que anteriormente estabas escuchando es Auténticos Decadentes con el tema Corazón. 7:40 a.m. en todo el país. Mandamos saluditos a Félix Luna. ¿Cómo está? Muy buenos días. Gracias por conectarse. Gracias por estar en sintonía de la radio para Marco Aurelio de Sosa. De igual manera, quienes están siempre junto a nosotros, nuestros fieles oyentes. Bebe Pérez, ¿cómo estás? Muy buenos días hasta Santa Cruz. Buenos días, hermosa Meli. Bendiciones, nos dice. Bendiciones también para ti. Muchas gracias por estar junto a la radio, junto a la sintonía de Chagaltaya. Por ese lado también para Mauro Alcántara. Hola, Mauro. ¿Cómo amaneciste en esta jornada? Para Héctor Carrasco, de igual manera, buenos días Radio Chagaltaya, saludos para mis nietas Agustina y Sofía, un día más de clases desde Arica, Chile. Un abrazo muy grande, espero que les esté yendo muy bien, si muchos estudiantes han iniciado las clases ya y evidentemente ya deben estar con tareas, con prácticas y demás situaciones, pero bueno, hay que continuar con mucho más porque para fin de año aún falta largo, Por ese lado, para Pedro Cocha, ¿cómo está, Concha? Un abrazo, saluditos desde Sao Paulo, Brasil. Un abrazo hasta Brasil. Gracias por estar en sintonía de la radio y a las personas que van compartiendo la transmisión. Por ese lado, para José Hernández, muchas gracias. También para María Pardo, gracias. Y a las personas que se van uniendo, bienvenidos a la familia Chagaltaya. Sigamos avanzando con estos buenos temas musicales. ¿Y qué tal esta canción? Yo sé que les va a encantar. ¿Recuerdan? Evidentemente que sí. Con un bonito ritmo. Acá en Chagaltaya.

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despedimos con ese buenísimo tema de Compacto, Par de Anillos. Hoy jueves de Pasaditos Calientes. Que tengan una excelente jornada. Yo los dejo en muy buena compañía junto a La Mañana Empresarial, junto a Zenón. Cuídense mucho. Un abrazo. Hasta mañana. Chao, chao.

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punto. Son exactamente las 8 de la mañana con 10. 8 de la mañana con 10 minutos. ¿Qué tal? ¿Cómo están? Buenos días. Buenos días para toda nuestra gentil audiencia, que a partir de este momento también ya se conecta con el ritmo de la mañana empresarial. Buenos días para toda la gente mía que en este jueves ya nos sigue, nos escucha. Un tenue jueves, pero seguramente que en relación al clima, el sol estará saliendo y estará brillando como todos estos días del mes de julio. Ya estamos prácticamente a un día tan solo de poder cerrar el mes de los paseños. Le damos una bienvenida cordial a la mañana empresarial. Gracias a toda la gente amiga que hoy está participando. Ya estamos habilitando nuestro WhatsApp, el 765-22-124, 765-22-124. Pero además estamos a través, por supuesto, de nuestro live, nuestro streaming en el Facebook. Más adelante nos conectamos con el TikTok, pero por lo pronto todos los recuerdos, todas las canciones salen, por supuesto, también con estos pedidos que nos llegan a través del Facebook. Les saluda Zenón Huiza Vázquez. Bienvenidos, bienvenidas. Hay que comenzar la jornada con energía positiva, con, por supuesto, muchísimas motivaciones realmente positivas esta mañana. Bienvenidos, arranca la mañana empresarial en jueves del pasadito caliente.

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8 de la mañana con 20 minutos, 8 de la mañana con 20 minutos en todo el país. Bien, voy a aprovechar el momento para enviarles saludos a quienes hoy ya están escribiendo a través del 765-22-124. Gracias a los amigos que estén en el Facebook también en vivo. Vayan participando, compartiendo nuestro live, nuestro streaming. Recuerden, Radio Chocaltaya, música tropical con altura. De esta manera pueden contactarse con el ritmo en la radio todos los días. Y recuerden que todos los días además nos acompañan importantísimas empresas que hacen posible que todos los días estemos acá en el programa. Enseguida vamos saludándolos a los amigos del Facebook también. Entre tanto, por supuesto, nos conectamos con la gente amiga seguidora también a propósito de las transmisiones, los lives de TikTok. Todo esto en esta mañana para recordar.

aprovechamos el momento para enviarle un gran saludo para Stephanie. Muchísimas gracias. Saludo para Stephanie y para todos los amigos que están en el Paseo del Prado también, escuchando todos los días. La mañana empresarial, enseguida le hablamos del Rocachán. Enseguida le hablamos también de Baterías Toyo. Le hablamos a propósito de nuestros queridos amigos de la Clínica Cruz Azul con novedades importantes. Hoy nos acompaña Toyota de Toyosa. Y por supuesto, recuerden que pueden participar también a través de nuestra línea WhatsApp, el 765-22-124. Buenos días, Chacaltaya. Saludos especiales desde Barcelona, España. Siempre con ustedes, nos alegran las mañanas. Estamos en la faena con un grupo de personas diferentes, de diferentes nacionalidades, bolivianos, peruanos y chilenos también. Un gran saludo para todos ellos. Nos piden algo de Sombras.

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Las 8 de la mañana con 34 minutos. 8 de la mañana con 34 en todo el país. Bien, vamos a comenzar a saludar a toda la gente mía que hoy está escribiendo en nuestro streaming Radio Chacaltaya, música tropical con altura. Gracias para quienes ya lo hicieron, quienes están pidiendo sus canciones favoritas hoy en esta mañana. 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

Para recordarle a nuestra audiencia que puede escribirnos a través de el 765-22-124. Dale un like a nuestro streaming, seguí la página del Facebook, pero además como Nicolás también, por supuesto, comparte nuestro stream, así que le vamos a enviar un gran saludo, por ejemplo, para Juanito Méndez, le enviamos un gran saludo para Juanito, dice ya en sintonía. Gracias, querido Juanito. Un gran saludo para Augusto Villasanti. Saludo para Nicolás Paya también. Hola, buen día, Radio Chacaltaya, como siempre, presente, dice, escuchando en el restaurante El Paisanito. Gracias por la compañía. Un abrazo para los amigos del restaurante El Paisanito, con la mejor compañía siempre, Chacaltaya. Gracias a Nicolás Paye, gracias a Davis también. Saludos, Zeta Please, jueves de clásicos. Un temita, por favor, de América Pop. La canción Te Conquistaré. Saludos, dice, a Liz Kim, la más linda, es la chica que me gusta, dice nuestro buen amigo que nos escribe el día de hoy. Está muy bien, comparte nuestro stream. Enseguida los convocamos a los amigos en el TikTok para que se vayan conectando y para conversar un poquito esta mañana. Todo, por supuesto, en este jueves de recuerdos, jueves de clásicos de la música tropical. Seguí escribiéndonos, compartí nuestro stream, nuestro live. Te esperamos, por supuesto, en Radio Chacaltaya, música tropical con...

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Estamos a tan solo 10 minutos de las 9 de la mañana. Son 10 los minutos que nos separan de las 9 de la mañana. Vamos avanzando con los amigos que el día de hoy nos estén escribiendo y participando a través de la 765-22-124.

Y los vamos a saludar también a los amigos que hoy se conectan a través de nuestro stream en el Facebook. Muchísimas gracias a toda la gente mía que hoy está en sintonía de la radio. Gracias, un abrazo cordial para todos los amigos que hay, que hoy nos están viendo también a través del Facebook. ¿Quieres unirte, por supuesto, a la gran cantidad de seguidores que tiene la radio? Lo único que tienes que hacer es seguir la página, encontrándonos en el Facebook como Radio Chacaltaya Música Tropical con Altura. De esta manera van a poder participar, escribir, comentar, pedir canciones y formar parte siempre de todas y cada una de las actividades de la radio. Así que te invitamos a que puedan hacerlo. 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

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Estamos avanzando en el programa. Recuerden, aquí en la cajita de comentarios lo leo todos los comentarios que nos lleguen, por supuesto, de nuestra audiencia. Únete, sé parte, por supuesto, de nuestro stream esta mañana y compartir nuestro live.

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0: Las 9 de la mañana con 5 minutos. 9 de la mañana con 5 minutos. Bienvenidos a nuestra segunda hora, la segunda parte de la mañana empresarial. Hoy recordándole que puede participar también a través de nuestro número WhatsApp, donde llegan muchos mensajes. A propósito, llegan muchos mensajes y muchas canciones que van a salir a continuación. Recuerdos espectaculares en el jueves del pasadito caliente. 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
0: 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Enseguida damos lectura una vez más a todos los mensajes que nos están llegando. Gracias a los amigos en el WhatsApp, lo propio 765-22-124. Estamos con full recuerdos. Jueves del pasadito caliente.

las 9 de la mañana con 13 minutos en todo el país. Momento de saludar a los amigos que hoy nos estén escribiendo. Saludos para Nicolás Falle. Saludos para Elcita Chipana. Buenos días. Saludos desde Buenos Aires, Argentina. Gracias, Elcita. Un gran saludo para nuestro querido amigo Arturito también. Gracias, Arturo. Nos están escuchando en la Ciudad del Alto y a todo volumen.

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Las 9 de la mañana con 23 minutos. 9 de la mañana con 23. Estamos en nuestra segunda hora. Hemos arrancado ya la segunda parte de nuestro programa. Vamos saludando y dándole la bienvenida a los amigos en el TikTok, donde ya estamos en vivo. Ya estamos en vivo en el TikTok. Muchísimas gracias a los amigos el día de hoy que se están incorporando, por supuesto, a la sintonía y al live hoy, esta mañana. A darle con todo. Saludo para Lourdes, que ya se conecta, ¿eh? Gracias, vayan conectándose, chicos, a través de nuestro stream, de nuestro live. Saludos para Gillian Paz. Buenos días, saludos para el Hospital Obrero, al servicio de esterilización y al área de lavandería. Para ti, a la poderosa Radio Chacaltaya, enviamos un gran saludo. Nos ha pedido una canción de Bronco, la canción Lágrimas, Sal y Limón, que también, por supuesto, ya la programamos. Saludos para nuestro querido amigo Carlitos también. Gracias a la familia Ordóñez el día de hoy. Gracias a Carlitos. Buenos días, Radio Chacaltaya. Mandar un abrazo fuerte a la distancia, dice, al amor de mi vida, para Melvin y a Santi Jiménez. Dedicarle la canción de Jelsi y Astra, dice, algo pendiente, nuestro buen amigo José, nuestro buen amigo Pepe. Gracias, Pepe, querido, gracias por participar el día de hoy. Hola, buenos días, Zenón, ¿cómo estás? Que tengas un lindo jueves. Saludos desde Buenos Aires, Argentina. Gracias a nuestra querida amiga que siempre está participando, que es recurrente, por supuesto, en sus mensajes, en su participación, en sus canciones favoritas. Así que les enviamos un gran saludo. Otro, hola, buenos días, Radio Chacaltaya. Aquí escuchando en el taller automotriz Ayala Motors, en la Asunta, en Los Yungas. Saludar a mi esposa Reina Huancollo, también al personal, a Efraín, al Chinito también trabajando duro. Gracias a los amigos de el taller automotriz Ayala Motors. Gracias, un abrazo, ¿eh? Gracias por participar. 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Saludo para Silvia. Estás de cumpleaños, Silvia. Felicidades, Silvia. Lo mejor para ti. Gracias. Saludos para Rina García. Hola, Rinita. Un gran saludo para los amigos que están en el TikTok, para Silvia en especial. Hoy está de cumpleaños, me parece. Un abrazo, un beso, una felicitación para Silvia y para toda la gente amiga cumpleañera.

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también para nuestro buen amigo José Luis también. Gracias, sigan escribiéndonos en el WhatsApp, también nos escriben 765-22-124, 765-22-124. Esta mañana tenemos que hablarles a propósito de esta gran invitación, porque estamos en jueves, mañana viernes y fin de semana ya no más. 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Aquí está la música espectacular de los Coris, lindo tema, buena canción.

Esta parte de la mañana empresarial. Un gran saludo para toda la gente mía que está escribiéndonos. Sigan participando. 765-22-124. Saludo para Yanecita, que estuvo de cumpleaños. Yanecita, mil felicidades. Lo propio para Eddie. Hoy está de cumpleaños, Eddie, de parte de toda la familia. Felicidades a todos los cumpleañeros.

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segunda parte, segunda hora del programa. Saludos para la gente que está de cumpleaños. A ver, a ver, a ver. Saludos para Lourdes, que está en Brasil. Gracias, Lourdes. Para Silvia Paza, que nos pide un recuerdito de Rumba 7. Saludos para nuestro querido amigo Oscarito. Dice, gracias, un abrazo para Oscarito, gracias. Saludos para mis hermanas, para mis hermanos, para todos. Enseguida voy saludando a la gente mía del Facebook. Los estoy saludando a los amigos del TikTok, por un lado, a los amigos del Facebook, por otro lado, y a los amigos del WhatsApp, por otro lado.

Estamos a tan solo 4 minutos de las 10 de la mañana en todo el país. Saludos para nuestra querida amiga Yosel. Saludos para nuestro buen amigo Armandito. Gracias a los amigos que están hoy en el Facebook también escuchándonos. Y en el WhatsApp también nos convocan. Buenos días, quiero pedir un tema, por favor. Saludos para Marcelito Fernández, que es súper hincha del Bolívar. Y quiero dedicarle la canción Corazón Celeste de Jorge Eduardo, aprovechando que hoy juega la Sudamericana. Muchas gracias. Saludos para Marcelito Fernández, hincha del Bolívar, ¿no? Otro mensajito. Hola, estimado Z, feliz jueves del pasadito. Pasaditos inolvidables, por favor. Si pueden complacerme con una canción de Los Infieles, la canción Amor, Amor, que creo que se llama así. Saludos y abrazos cordiales. Atentamente, nuestro querido amigo Guillermo. Hola, Guillermo, bienvenido. Recuerden, estamos rumbo a las 12 del mediodía. Saludos para todos los amigos en el WhatsApp, en el TikTok también. Saludos para Mati Gómez. Saludos desde Buenos Aires, Argentina. Saludos para los amigos como Oscarito. A ver. ¿Quién más? Para Changú también. Gracias a los amigos. Para Eris Ali. Saludos para la empresa de los telares, ¿no? Para nuestra querida amiga Eris. Saludos para Silvia Paz, que nos ha pedido una canción de Rumba 7 y nos acaban de pedir una canción del grupo Expreso, también Fuente de los Deseos, que sale. 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

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Estamos cerrando ya nuestra segunda hora, la segunda parte de nuestro programa.

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10 de la mañana con 9 minutos. Saludos para nuestros queridos amigos como Edwin Quintanilla. Buenos días, saludos para la audiencia de la mañana empresarial aquí por la zona sur en compañía de la poderosa Radio Chacaltaya. Dice otro de los mensajes de texto que nos acaba de llegar. Y yo les recuerdo en esta tercera hora ya que pueden ingresar al TikTok. Recuerden, Radio Chacaltaya, ahí pueden encontrarnos, estamos en pleno live. Dale tap tap a la pantalla y compartí las novedades con nuestro programa. Bienvenidos a la tercera hora, la tercera parte del programa. Saludos para nuestra querida amiga Josy, también a Jocelyn. Saludos para nuestra querida amiga Grisel, para Elizabeth, también las amigas de El Mercado Lanza, donde también nos están viendo. Nos escuchan, pero también nos ven. Recuerden que en el Facebook también estamos en vivo. Radio Chacaltaya, música tropical con altura. Debo la canción de Bandidos, Mujer Sensual, Algo de Conspiración. Esta hora sale. Así que tengo para mi buen amigo Romeo. Le vamos a enviar un gran saludo a Romeito. Saludos para la gente amiga del Perú. Gracias a los amigos en Perú, donde tenemos full audiencia.

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De la mañana con 22 minutos, 10 de la mañana con 22. La música de Conspiración y esta canción de título El Tú y Yo. Estamos avanzando en el programa. Gracias a los amigos que están conectados y le están dando tap tap a la pantalla en el TikTok. Gracias. Un abrazo para todos. 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Además, en el TikTok en vivo, en el Facebook en vivo, participa hoy de la mañana empresarial y el pasadito caliente de cada jueves.

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Estefanía Lorena. Gracias a los amigos como Jorgito Durán en la zona de Ciudad Satélite, que nos ha pasado una información importantísima. Saludos para Giselle. Saludos para todos los amigos en el TikTok, a este fanático y fanática del TikTok, por supuesto, escuchando La Mañana Empresarial y hasta las 12 del mediodía. Hoy jueves con recuerdos, hoy jueves con el pasadito caliente. Un gran, gran saludo a la gente mía que hoy nos escribe también a través del WhatsApp. Solamente clásicos de la música tropical, ¿eh? Debíamos una canción de sombras y aquí está otro lindo clásico.

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Bueno, estamos a tan solo 4 minutos de las 11 de la mañana en todo el país. Gracias a toda la gente mía que está hoy participando de nuestro programa. Estamos en el Facebook, estamos además a propósito en la aplicación de la radio y a través de 93.7.

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Además, aproximándonos al fin de semana. 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Estamos en nuestra tercera hora, la tercera parte del programa. Agradecimiento a nuestro querido amigo Marco Aurelio da Sousa con sus mensajes. Buenos días, un temita de La Bamba, la canción Sin Rumbo.

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Bienvenidos, bienvenidas a nuestra cuarta hora, la cuarta parte de la mañana empresarial en esta mañana. 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

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Bienvenidos a nuestra cuarta hora, la cuarta parte del programa. Saludos para los amigos que participan en el Facebook y a los amigos que están el día de hoy en el WhatsApp. Buenos días, Radio Chacaltaya. Fiel oyente, un temita, por favor, de Daniel Agostini. Saludos para todos los sucrenses que radican en Sao Paulo, Brasil. Saludos para todos los bolivianos. Además, dice otro de los mensajes de nuestro buen amigo Sil.

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Las 11 de la mañana con 26 minutos. 11 de la mañana con 26 minutos. 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

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Señoras y señores, estamos avanzando en el programa. Estamos en nuestra cuarta hora. Una canción muy pedida, muy solicitada. Aquí está Liberación, gran clásico de clásicos, en el jueves del pasadito.

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0: Voy a aprovechar el momento para enviarle un gran saludo a quienes nos escriben y a diario están con el ritmo de la radio. Saludos para Rosita, te escucho en Buenos Aires, Argentina, dice. Nos envía mensajitos en audio. Gracias a Rosita, buenos días.
1: Hola, buen día, Radio Chacaltaya.
0: ¿Cómo estás?
1: Un saludo desde aquí, desde Buenos Aires.
0: Gracias.
1: Quería pedirte un favor, no sé si me lo puedes cantar, un feliz cumpleaños. Ahí para mi hermanita, decirle feliz cumpleaños, hermanita, te quiero mucho.
0: ¿Cómo se llama?
1: Un abrazo fuerte a la distancia, que hoy la pases bien. Por favor, no sé si me lo puedes cantar, un feliz cumpleaños. De un saludo desde aquí, desde Buenos Aires, Argentina, para Lucy.
0: Ah, para Lucy. Felicidades para Lucy, que está de cumpleaños el día de hoy de parte de Rosita. Mil felicidades. No puedo cantártelo yo, quisiera mucho, pero te deseo todo lo mejor, ¿eh? Gracias. Y que tengas una linda mañana. Buen día para Lucy, a Rosita. Lo propio, muchísimas gracias. Sigan participando a través del 765-22-124. Saludos al pasadito caliente desde Mendoza, Argentina. Dice para Quiltrito Rodríguez, excelente programa. Saludos para nuestro buen amigo Quiltrito, que también nos envía un contenido bonito también. Gracias, buen día, Zenón te escribe. Omar dice, siempre estoy con la radio, por favor. Un saludo a la panadería Bertuchita, siempre trabajando con el ritmo de Chacaltaya. Gracias, un gran saludo para ti, querido Omar. A los amigos en el WhatsApp, a los amigos también, como Jocelyn también, nos están escuchando a través del Facebook y en nuestra aplicación. 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

Atención, estamos a tan solo 5 minutos de las 12 del mediodía. 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Pásenla bien. Tengan, por supuesto, una linda tarde enseguida. Feliz mediodía. Mañana volveremos 8 de la mañana en punto con nuestro saborcito, por supuesto, habitual en las mañanas. Y la mañana empresarial, el programa que trabaja contigo donde quiera que vayas. La mañana empresarial de 8 a 12 del mediodía. Les saluda Zenón Huiza Vázquez.

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0: ¿Qué tal, amigos, amigas? 12 del mediodía con exacto 15 minutos en todo el territorio nacional. Ya les damos la bienvenida y la invitación para que juntos compartamos todos los buenos éxitos y todo lo que tenemos en esta nuestra mitad de jornada. Como es habitual, damos la bienvenida y la invitación para que ustedes participen a través del 765-22-124 y el Facebook Radio Chacaltaya Música Tropical con Altura. Es un gusto acompañarles así con canciones. Y hoy más que todo, jueves 30 de julio de este 2026, estamos siempre dispuestos a compartir toda la buena música y todo lo que significa nuestra programación. Recuerden, 765-22-124, 765-22-124, para que puedan disfrutar de sus canciones favoritas. Y hoy, el pasadito caliente que estará presente para que ustedes compartan con nosotros todo lo que tiene la mitad de jornada. Nos vamos a la primera pausa, la primera pausita, y enseguida retornamos con más en nuestro feliz mediodía. Los saluda Gonzalo Carrillo Maldonado.
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Amigos, amigas, Henry, los tíos queridos, dame tu amor. ¿Qué tal ese recuerdito, ah? Buen pasadito caliente a esta hora. Gracias a todos quienes están en sintonía de la radio, quienes están compartiendo este jueves increíble, 30 de julio de este 2026. Así vamos compartiendo con nuestra audiencia sus canciones favoritas. Recuerden, 765-22-124, 765-22-124, para que puedas sugerirnos tu canción favorita, puedas disfrutar todo lo que tenemos. 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Buenas tardes, Chacaltá, el programa está, dice, 1000 puntos, un saludo especial para Gabrielita, de parte de Juan Carlos, un tema de José Luis Córdoba, perdóname, nos piden José Luis Córdoba, ¿eh? Perdóname, vamos a programar esa canción, gracias por estar con la radio, a Gabriela, Juan Carlos, que por supuesto están contactados a través del 765-22-124. Enseguida, el Facebook Radio Chacaltaya, música tropical con altura, para que tú tengas la posibilidad de escuchar más de los buenos pasaditos calientes. Momento para Jambao. Jamás es el título. Otro buen pasadito caliente acá en la radio.

Amigos, amigas, ahí está Jambao Jamás, el título de esa muy buena canción aquí en la radio, Jambao Jamás. Ya lo saben, señores, participen 765-22-124, 765-22-124 para que puedan pedirnos ese éxito, ese pasadito caliente. Y también a través del Facebook Radio Chacaltaya, Música Tropical con Altura. Radio Chacaltaya, Música Tropical con Altura. Ahí estamos nosotros para que también pueda ser parte del programa. Radio Chacaltaya, Música Tropical con Altura. El Facebook que ya está transmitiendo en vivo y en directo nuestro programa. Un gran abrazo. ¿Ah? Ingresando, ustedes tienen que reaccionar. Y en la caja de comentarios también nos pueden pedir canciones, saludos y todo lo demás. Así que los invitamos a ser parte del Feliz Mediodía. 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Colocentro también está en la mitad de jornada. Vamos a más canciones. Magic Juan ahora y lo nuevo. 1229, 1229.

0: separamos unos minutos y la energía musical continúa. ¡Feliz mediodía! 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

Te desconozco, el título con Águilas de América en la programación de la radio, ¿ah? Estamos así como siempre compartiendo todo lo que tenemos a mitad de jornada. Sí, señores, a mitad de jornada, nuestro feliz mediodía. Compartiendo tus canciones favoritas, disfrutando todo lo que tenemos en la programación de la radio. Gracias a toda la gente que se contacta, 765-22-124, 765-22-124, ¿ah? Gracias por estar con la radio, gracias por ser parte de nuestro feliz mediodía hasta las 3 de la tarde. Nos acompañamos al ritmo de estas canciones y los buenos éxitos que tenemos para toda la audiencia. Sigamos recordando, sigamos disfrutando de las canciones que tiene Chacaltaya y El Pasadito Caliente. Una canción que nos han sugerido escuchar. Acá está, ¿eh? Saludos reiterados para Juan Carlitos, para Gabriela. Acá está José Luis Córdoba, Perdóname, es el título.

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¿Qué tal? Uno de los grandes recuerdos que tenemos a esta hora de la tarde aquí en la radio. Disfrutando como siempre de tus canciones favoritas, disfrutando de esas canciones que nos van solicitando a través del 765-22-124. 765-22-124. El Facebook que también lo tenemos habilitado. Radio Chacaltaya, música tropical con altura. Hagan como Edwin Quintanilla, que está en contacto. Buenas tardes, Gonzalo. Saludos acá por la zona sur. Aprovecho para saludar a toda la audiencia de la poderosa Radio Chacaltaya. Saludos, Edwin, gracias. Gracias por ser parte también de nuestra programación. Señores, amigos, amigas, disfrutando de todo lo que tenemos en este nuestro feliz mediodía. 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Vamos con más recuerdos, más del pasadito caliente. Momento para la noche, la luna y tú.

Amigos, amigas, Veneno, La Noche, La Luna y Tú, otra de las lindas canciones, otro de los éxitos que también nos han sugerido. Gracias a todos quienes están participando, 765-22-124. Facebook Radio Chacaltaya, Música Tropical con Altura. Muy buenas tardes, felicitarles por el programa. Unos recuerditos, dice Chiquilla Perdida de Expreso, Luciérnaga de los Puntos. Porfa, nuestro amigo José Luis. Dale, José Luis, te complazco, ¿ah? Dame un minutito nada más, dame unos minutitos para poder buscar tus canciones. Hola, Gonzalito, buenas tardes. Acá cocinando una milanesa de pollo. Porfa, el tema de Carro Show. Amor añejo, que tengas un buen resto de jornada y que almuerces rico. Saludos, Mari, de este Villa Armonía. Mari, no voy a almorzar, por tu culpa. Querida Mari, ya me antojé una milanesa de pollo. Bueno, dale, Mari, te enviamos saludos para ti y para toda la familia. Qué rico come en familia, ¿eh? Ahí estamos, señores, amigos, amigas. Gracias a toda la gente que participa. 765-22-124. El Facebook, Radio Chacaltaya, Música Tropical con Altura. Radio Chacaltaya, Música Tropical con Altura. Y nosotros tenemos más canciones, cerramos esta hora, terminamos la primera parte del Feliz Mediodía. La Internacional Carro Show, Amor Añejo, le pone el punto final.

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una de la tarde, la una de la tarde con 8 minutos en todo el territorio nacional. Señores, amigos, amigas, estamos así disfrutando de los buenos éxitos y de todo lo que tenemos para ustedes, ¿eh? Gracias a quienes están participando a través del 765-22-124. El Facebook Radio Chacaltaya, Música Tropical con Altura. Así ingresamos a esta segunda parte. Una de la tarde, 9 minutos. 13:09. Una de la tarde, 9 minutos. Johnny Fernando. Buenas tardes, Radio Chacaltaya. Un abrazo para ti. Vamos, vamos a ver, ¿eh? Ovidio Pairumani, saludos en Brasil. Gracias, gracias, Ovidio. Un gran abrazo para ti también. Gracias por estar con la radio. Señores, amigos, amigas, es nuestro feliz mediodía, compartiendo con ustedes sus canciones favoritas y pasándola muy bien con toda la audiencia. Gracias, gracias, en Sao Paulo, en Argentina, en todo lado donde sintonizan la radio. Estamos compartiendo el feliz mediodía, disfrutando sus canciones, compartiendo todo lo que tiene la mitad de jornada. 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Vamos con más recuerditos, señores, más canciones, más de lo que tiene nuestro feliz mediodía. Es momento para Elizabeth y su grupo Inspiración. ¿Quién te crees? Es el pasadito caliente. Acá en tu radio es Chacal.

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0: Yoga, no te alejes, es el título de este buen recordito, ¿ah? ¿Eh? Yoga, la agrupación Yoga que hay en la radio, no te alejes.
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0: Ahí estamos, señores, acompañándoles con buena música, acompañándoles con el pasadito caliente. Una de la tarde, 24 minutos, una de la tarde, 24 minutos, recuerden, 765... 22-124, 765-22-124. Y el Facebook Radio Chacaltaya Música Tropical con Altura. Radio Chacaltaya Música Tropical con Altura. Más adelante vamos a estar también en el TikTok. Así que amigos, amigas, es nuestro feliz mediodía. Momento para lo nuevo de Miguel Orías. Lo nuevo de Miguel Orías te dice vestida de novia. Es lo más reciente con Don Miguel Orías, acá en la radio.

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Señores, en la música con Zebra y otro de los buenos éxitos en la radio. Sí, señores, estamos así disfrutando de estas canciones y de todo lo que tenemos para ustedes gracias a la gente que está participando. 765-22-124, 765-22-124, compartiendo tus canciones favoritas y disfrutando de todo lo que tenemos en esta mitad de jornada. Saludo para Fernandita Casas, que está con la radio. Gracias, Fernandita. Lidia Caliza dice, hola, buenas tardes, Radio Chacaltaya. Saludos desde Sao Paulo, Brasil. Saludos en Sao Paulo, Brasil. Gracias por estar con nosotros. Vamos con más canciones, señores. Momento para Néctar, Rojitos Hechiceros. Le pone más sabor a esta increíble tarde de jueves.

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Señores, amigos, amigas, ahí está Sombras con Luxerito, 13:48 en todo el territorio nacional. Estamos así disfrutando de nuestro feliz mediodía. Y bueno, los invitamos a participar en el TikTok también, porque ya estamos en el TikTok, ¿eh? Radio Chacaltaya, Radio Chacaltaya, búscanos. Y vas a poder vernos un ratito, cómo estamos trabajando acá. Vas a poder conversar, vamos a pedir canciones también a través del TikTok, ¿eh? Ya lo sabes, Radio Chacaltaya. Así ingresa en este momento y vas a ser parte del feliz mediodía. Gracias a toda la gente que ya está conectada, ¿eh? Gran cantidad de personas que están conectadas. Denle tap a la pantalla. Saludo para toda la gente que ya está con nosotros. Un gran abrazo, ¿eh? Un gran abrazo para todos quienes se conectan. Ahí está Candy, saludo para Candy, para Edwin también. Saludo para Juan Josué, un gran abrazo. Para Rux Pizza, saludo para Jorge Barraza. Para John, también para John, sí, para John. Para Luis Bravo. Cuculi dice que está. No, para nada, Cuculi, un gran abrazo, ¿ah? ¿Eh? Tú siempre, gracias por la sintonía, Mari Cuculi. Señores, amigos, amigas, estamos en el TikTok, estamos en el Facebook, estamos a través del 765-22-124. Gracias a la gente que nos escribe también los mensajitos. A ver, vamos con este mensajito. Amigos de Chacaltaya, saludos de Yunguyo, Perú, escuchando la buena música, almorzando en compañía de mi hijo Santiago, mi mamá Rosa y mi papá Hugo, dice. Saludos en Yunguyo, Perú, donde están en sintonía de la radio. Y buen provecho. Hola, buenos días, Chacaltaya. Quiero pedir, buenas tardes sería, ¿no? Buenas tardes, 13:50. Buenos días. Buenas tardes, quiero pedir un saludo a mis hijas Verónica, Milenka y Daina Rosales. Ahí está, ¿eh? Saludos con el tema Pecados Morena, esas canciones de Conexión. Saludos, gracias por estar con la radio. Gracias por ser parte también de lo que tenemos. Zulma, te enviamos saludos. Gracias, Zulma, por estar con nosotros. Vamos con más canciones, señores, y la música nueva no para. Nuestros artistas suenan muy bien aquí en la radio. Ahí estamos, saludos, ¿ah? Gracias por estar con nosotros, señores, amigos, amigas. Josette y la Sonora Sensación.

Amigos, amigas, ahí está Josette y la sonora sensación. El Mix Cortavenas suena muy bien en la radio. El Mix Cortavenas con Josette y la sonora sensación. Saludos a la familia Guachaya de parte de Brian. Voy a enviar un gran abrazo en la zona 16 de julio a toda la familia Huanca. Están en sintonía también nuestra. Rodrigo en Virazón. Saludos, Rodriguito. Gracias por estar con la radio. En la zona sur de Buenos Aires, Argentina, está mi amigo Néstor. Néstor, te envío saludos. Gracias. Gracias a toda la gente que está con la radio. Por Dios santo. Vamos, vamos, vamos. Vamos uniéndonos. Tiene un tema de Expreso, Bellos Momentos. Viene más adelante Expreso, Bellos Momentos. Con el mayor de los gustos, con el mayor de los gustos. Mientras tanto, nosotros continuamos con más de las canciones acá en la radio. Brian, enseguida tu canción. Y ahora es el turno para San Francisco. Sí, señores, San Francisco en la radio.

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otro de los buenos éxitos. Buen pasadito caliente al inicio de esta nueva hora. Señores, amigos, amigas, estamos en la tercera hora. Tercera parte de El Feliz Mediodía. Saludo para toda la gente que está participando a través del Facebook, por ejemplo, a Radio Chacaltaya, Música Tropical con Altura. Augusto Villasanti, te envío saludos. Omar Crespo, muy buenas tardes, la poderosa Chacaltaya, saludos desde Brasil, acá trabajando. Un temita, dice Malagata Luciérnaga, feliz jueves de clásicos a todos. Gracias, Omarito Crespo, te envío saludos en Brasil. Fernandita Casas también está con nosotros. Lidia Calizar, Johnny Ovidio, Edwin, gracias a toda la gente que está en el Facebook, ¿eh? Y a quienes están, por supuesto, a través del TikTok, un abrazo enorme. Ingresen al TikTok, Radio Chacaltaya, Radio Chacaltaya, como Pedro Vilca, que está con nosotros, ¿eh? Pedrito, te enviamos saludos. Gracias por estar con la radio. Gracias por estar compartiendo todo lo que tiene esta jornada. Reina Zambrana, saludito, Reinita, un abrazo para ti, gracias por estar con nosotros, gracias por ser parte del programa. Ahí estamos, saludo para toda la gente, ahí estamos con los mensajitos. Gracias, Bob Manzana, dice, hola Chacaltaya, saludo desde Villa del Carmen. ¿Qué tal, Bob Manzana? Saludo para ti, ¿eh? Ahí estamos, ¿eh? A ver, Wilber Marín, quiero enviar un saludo especial para Vanessa, mi amor, que se encuentra en Iquique, Chile, dice, ahí está Wilber. Saludos, ¿eh? Saludos, saludos. Ahí el amor también presente en nuestro TikTok. Ya lo saben, ingresen al TikTok, Radio Chacaltaya, Radio Chacaltaya, al TikTok, ingresen en este momento. Van a poder ver un poquito el trabajo de la radio, van a poder ser parte de todo lo que tenemos en esta nuestra jornada. Así que ingresen en este momento, ¿eh? Radio Chacaltaya, súper fácil para participar.

Amigos, amigas, Los Felinos Sin Corazón, el título de esa muy buena canción en la radio. 14:13. Saluditos en Brasil para Gillian. Gillian, saludos para Orlando también. Un gran abrazo. Gracias por estar con la radio, compartiendo nuestro feliz mediodía. 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Omar, ¿qué tal, Omar? La gente ya se va aprendiendo a nuestro TikTok. Omarito, te envío saludos. Gracias por estar con la radio. Gracias a toda la gente que nos escribe, a todos los amigos y amigas que están con nosotros. Susana, saludos. Hay mucho tiempo, creo. Andrés, saludos. Vamos. Sí, y querida, puedes. Y es facilito, así es. Ahí está, ahí facilito es y listo, Orlando, bueno, no voy a pelear el día de hoy, Bueno, unas ganas, pero no saben, unas ganas de cortar este live y... Bueno, ahí estamos, Señores, gracias a toda la gente que también está participando a través del 765-22-124. Es nuestro día jueves de pasadito caliente aquí en la radio y nosotros tenemos, por supuesto, el pasadito caliente, pero también música nueva. Momento para Luigi, este joven talento que viene con esta novedad. Me recordarás, es el título. Luigi. Suena a esta hora aquí en la radio.

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Señores, amigos, amigas, Expreso Bellos Momentos, otra de las canciones que nos han pedido acá en la radio, ¿eh? Gracias. Por Dios santo, no saben lo que estamos pasando en el TikTok, ¿eh? Ingresen al TikTok, se van a enterar. Y la van a pasar muy bien, como, bueno, por lo menos yo la paso bien, ¿eh? Ahí está, Jenny Chávez, saludos Jenny Chávez, gracias por estar con la radio. Ya lo saben, 765-22-124, el WhatsApp de la radio. También estamos con el TikTok Radio Chacaltaya y, por supuesto, el Facebook Radio Chacaltaya Música Tropical con Altura. 14:25. ¿Qué tal ahora si escuchamos a La Llorona? De aquí a la luna, dice. Suena muy bien, lo nuevo de La Llorona de México, ¿ah? ¿Eh? Aquí en Chacaltaya. Ingresen, ¿eh? Ingresen al TikTok, van a pasar bien, no saben, ¿ah? ¿Eh?

De aquí a la luna, lo nuevo de La Llorona de México, cuando el reloj marca las 14 horas con 28 minutos, estamos así disfrutando de tus canciones favoritas. Y en este jueves el pasadito caliente está presente, ¿ah? Vamos, señores, a participar del TikTok. Invitación para toda la gente que está con la radio. En Barcelona, por ejemplo, está mi amiga Nelly. Neliquita, saludos. Ah, para Salfon también un gran abrazo. Ahí estamos, señores, compartiendo todo lo que tiene el Feliz Mediodía.

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amigos, amigas, ahí están los linces de Bolivia. Una y mil veces un saludo para Omar, que está con la radio, ¿eh? Saludo para todos. Milton, un abrazo. Osmar también. Osmar, gracias por la sintonía. Milton. Milton está en Urupán en este momento a todo volumen con la radio. Está en la cosecha de café, me decía. Así que un gran abrazo ahí en Urupana también. Saludos a los Yungas. Saludos desde Argentina, Omar, Osmar, saludo para ti también. Gracias por darle me gusta. Vamos, vamos, dándole tapado a la pantalla. Ay, a la gente que está en TikTok en este momento. Y nuestros amigos que están a través del Facebook, por supuesto, también a participar. 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Señores, amigos, amigas, es momento de las novedades en la radio. Llega Mambole. Ahí está Mambole, ¿ah? ¿Eh?

Señores, amigos, amigas, Mambole, la murga. Ahí está lo nuevo. Estamos disfrutando todo lo que tiene, por supuesto, esta linda jornada de jueves. Jueves para disfrutar tus canciones favoritas. Jueves para disfrutar del pasadito caliente. Acá está la canción que nos pedía Vagabundo, mi amigo Mar, ¿no? No, mi amigo Milton. Acá está Vagabundo. Milton, todo cambió. Qué bueno, Nelson Veracruz, te envío saludos. ¿Cuánto tengo? Tengo dos minutitos, tres minutitos más, ¿ah? Carlito Franco. Ahí estamos, Modesta.

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celos. Amigos, amigas, estamos llegando al final de este encuentro que tenemos todos los días. Tres minutitos, sí, tres minutitos para las 3 de la tarde. Nos vamos deseándoles lo mejor. Un fuerte abrazo para la gente que siempre está con la radio. Para los amigos, amigas que están a través del Facebook, por ejemplo, Radio Chacaltaya, Música Tropical con Altura. También saludo para toda la gente que participa a través del 765-22-124. Gracias por estar con nosotros. Gracias por ser parte de lo que tenemos en esta nuestra mitad de jornada. Será hasta el día de mañana. Enseguida, Claudia Madalena pasa con más clásicos, más pasadito caliente, por supuesto, al estilo de los 93.7 del dial. Nos vamos, señores, deseándoles lo mejor de lo mejor, ¿eh? ¿Qué tal? Nos vamos con este pasadito caliente. DLG cierra el programa el día de hoy. Chao.

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juntos, recordamos al Grupo Rana en un momento muy especial de su trayectoria y hoy, como no podía ser de otra manera, estamos con el Pasadito Caliente recordando facetas musicales. ¿Cómo están? Bienvenidos y bienvenidas a disfrutar de nuestro espacio musical por la tarde. Porque ya después de Feliz Mediodía, nosotros nos quedamos acá en esta intención hermosa de seguir retrocediendo en el tiempo, de desempolvar esos buenos clásicos tropicales que le hacen bien al alma y que nos ayudan, por supuesto, a encontrarnos y reencontrarnos con nosotros mismos. Acaban de escuchar la famosa canción Aventurero del Grupo Rana, una emblemática agrupación de música tropical fusionada con el merengue, fundada en 1974. Por supuesto, en Guatemala se hacía buena música y de ese momento tan especial, con mucho optimismo, con mucha humildad, habían avanzado los amigos del Grupo Rana para regalarnos esta maravillosa canción. Y no solamente esa, sino en su discografía encontramos a La Secretaria, que es otra canción con mucho ritmo, y muchos otros momentos musicales de estos señores. Con algo de reseña, comenzamos la tarde. Les saluda Madeleine Paz. Hoy vamos a tener nuestra buena sesión de los clásicos, así que mientras trabajan, les decimos, pueden participar. Ya estamos en vivo a través del Facebook, en el espacio que tenemos en el Facebook con la transmisión en Radio Chacaltaya, Música Tropical con Altura. Y estamos también a través del WhatsApp uniéndonos con los mensajes de texto y las buenas vibras que nos dejan. ¿Quieren ser parte de este programa? Pues adelante, que los estamos esperando. El saborcito de Chacaltaya ya está en pie y yo solo necesito que me vayan guiando con su excelente gusto musical. Enseguida vuelvo con más saludos.

Viviendo con los buenos clásicos de 93.7. Roberto Antonio en un recuerdo noventero que es inolvidable, definitivamente. Saludos para Chacaltaya desde Villa Tunari en el trópico de Cochabamba, por favor. Agua Marina Paloma Quena dice: saludos para todos los trabajadores, las chambeadoras y los chambeadores de Villa Tunari. Dice atentamente Marcos DJ: un gran abrazo para ti, cariño. Que te vaya súper lindo. Bienvenidos a los amigos que están a través del Face también, ya compartiendo esta transmisión. Me dejan el me gusta, el me encanta, y eso nos ayuda a seguir creciendo con las amistades, ¿ah? Saludos para Vania, bienvenida a la programación. Karina Villamontes también está con nosotros. Hola, Cari, gracias por estar con nosotros. Hola, saludos, dice. Gracias por variar tanto la música en jueves. Los queremos muchísimo, dice. Mi nombre es Domingo Sardón, un saludo muy especial. Gracias. Hola, Shirley, bienvenida. Estoy con Ninel, con Maribel, con la familia Terán. Muchísimas gracias a todos los amigos que están participando a través del 765-22-124 y en Radio Chacaltaya, música tropical con altura. Vámonos a la pausita, por favor. Vamos a ir a la pausa y enseguida vuelvo con más recuerdos. No cambien de dial.

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dentro de nuestras promociones y alternativas del 2026. Magic Juan regresa con toda esa sabrosura y la música bonita que siempre nos ha regalado a lo largo de su historia. Y claro, forjando todo este momento musical que él está viviendo, han pasado muchos años y entre ellos espectaculares canciones como esta, Moviendo la Pera, que ha sido otra de las canciones maravillosas de la temporada de Magic Juan. O tal vez esta, Nadie Como Tú, que también ha marcado su época. ¿Lo recuerdan? O esta otra que es Oye Mi Amor. Y sin contar que hubo una antesala para llegar a ser solista con Proyecto 1, que también tuvo su gloria, que es Independiente, claro que sí. Bueno, son las 15 horas 27 minutos. Quiero mandarle un saludo muy especial a la gente que está con nosotros. Están participando a través del 765-22-124. Vamos a pedir canciones del recuerdo, ¿les parece? Hola, buenas tardes. Está chévere el programa. Con la música, por favor. El tema de Sombras, Veneno para Olvidar. Desde Sucre, abrazo para todos en Villazón, la familia Uría.

Bien, enseguida dan sombras con veneno para olvidar. Gracias por el mensaje, mi querido amigo Ranulfo, como todos los días en sintonía. Hola, Mauro. Saludos para Katherine. 765-22-124. En contados minutos vamos a unirnos también a través del TikTok para que la gente se pueda sumar a nuestra alegría. 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Y es que con todo el movimiento que tenemos de la música tropical, con todas estas ansias de poder retroceder en el tiempo, de recordar bellas facetas de nuestra vida, etapas colegiales, etapas de universidad, cuando encontramos a nuestro primer amor, podría ser que identifiquemos ese momento a través de

0: decirle que me gusta su forma de ser y dedicarle una canción, dice Dejade, mi amor secreto. Saludos, los escucho siempre, atentamente Pepe. Gracias Pepito, qué buena manera de poder dedicar canciones también a través de la radio y con un toquecito de recuerdo. Gracias a nuestro querido amigo Emilio, también en sintonía de Chacaltaya. Hola, saludos madecita, escribe Emilio. Tengan linda tarde, muchas gracias Emilio. Hola, saludos para Carmencita. Carmencita Siñani está en sintonía de Chacaltaya. Hola, sabemos que siempre dice emite nuestras canciones. Por favor, quisiera pedirles una canción de Néctar, El Arbolito. Saludos y que viva el pasadito caliente. Bueno, muchas gracias por participar. Es momento de irnos a la pausita y enseguida volvemos con más del sabor de la tarde.
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0: Te desconozco, era Águilas de América con una canción muy especial dentro de nuestras canciones sugeridas. Algo de romanticismo carga precisamente ese tema musical que acabamos de escuchar. Son las 15 horas con 45 minutos, 15:45. 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Vámonos a la pausita, por favor, agradeciendo a todos los amigos que están escribiendo al 765-22-124 y en Radio Chacaltaya, música tropical con altura.
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Un veneno para olvidar, qué buena canción es esta, retrocediendo en los años y encontrándonos con una agrupación Sombras que nos había regalado también una temporada de música al estilo suyo, muy especial. 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Y con esta invitación cerramos esta hora saludando a toda la gente que está con nosotros, disfrutando de este saborcito de la tarde con toquecito de recuerdo. Estamos sobre 15 grados centígrados en la ciudad, cielo completamente despejado y la brisa de invierno que nos acompaña. ¿Algo de frío en la sombra? Pues así son los días de invierno aquí en Bolivia. Gracias por estar con nosotros. Cerramos esta hora y a seguir participando. 765-22-124 y Radio Chacaltaya, música tropical con altura. Estamos en Facebook y

0: Son las 4 de la tarde. 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

bienvenidos a esta nueva hora que estamos abriendo juntos. Gracias a toda la gente que está con nosotros, que está compartiendo la transmisión. A nuestros seguidores en el Facebook, me gusta, me encanta. Por favor, pónganle un like a la tarde. Pónganle me gusta para que sigamos el día de hoy programando canciones con nuestros seguidores. Gracias, hemos tenido sugerencias muy interesantes. Como JR dice, por favor, pongan una canción. Ok, JR, tiene que ser del recuerdo, porfa. Saludos para Nico, hola desde Viacha. Éxitos para todos, cada jueves escucho la radio. Gracias, está fabulosa la radio.

Bueno, bienvenidos a esta hora. Son exactamente las 4 de la tarde con exactos 5 minutos. 4:05. 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Muy bien, avanza la tarde, 16:06 exactamente. Quiero mandarle un saludo muy especial a la doctorita Lourdes Soria. Está escuchando la radio, yo sé.

0: Un clásico de clásicos con América Pop y Sol Negro para que puedan ustedes recorrer el tiempo hasta los 90 con la voz de Gastón Sosa y la música maravillosa de nuestros amigos América Pop. Con esa canción que fue también solicitada, nos vamos a ir a la pausa y volvemos enseguida.
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Bienvenidos a todos los amigos que ya están incorporándose a nuestra transmisión en vivo. Estamos en el live de Radio Chacaltaya, así que sean todos bienvenidos. Les saluda Madeleine Paz. Estamos aquí a través del TikTok ya, transmitiendo para todos los amigos que están escuchando en este momento la radio, que ya les dio curiosidad conocer un poco de nuestro trabajo. Están ahí sumándose a nuestra sintonía, y aquellos que estaban pues ahí en el TikTok pasando los videos ya nos encontraron. Un gran abrazo para todos los chicos y chicas. Tap tap a la pantalla, por favor. Les voy a pedir que nos regalen el tap tap, que eso nos ayuda a crecer y a compartir, que también eso nos va a ayudar a poder seguir cosechando amigos, amistades a través de el TikTok y en el Face. Por supuesto que estamos en el Face también, llegando con mucha calidad, con mucha alegría, donde están nuestros queridos amigos en diferentes lugares de Bolivia y el mundo. Hay muchas personas que se están sumando a nuestra sintonía. A Fausto le mando un abrazo, gracias por estar con nosotros. Actualizamos el sistema. Hola, saludos para Samira, bienvenida a la programación, te mando un abrazo. Sammy, Fausto Cruz, voy a regalar corazones en este momento a todos los amigos que están hoy participando a través del 765-22-124, a los amigos que están participando en Facebook, a la gente que también está ahí en el TikTok. Vamos a conocernos un poquitín. Ayúdennos a compartir esta transmisión, ¿les parece? Hola, Madeleine, saludos para ti. Bienvenidos a nuestro querido Omar, gracias a Gerardito, gracias a Ángel. Un abrazo para ellos también. A compartir y a disfrutar de esta transmisión que vamos a tener en estos minutos rumbo a las 17 horas, ¿ah? Ya saben que compartir también ayuda mucho, y eso quiero que lo puedan difundir también ustedes a través de sus cuentas en redes sociales. Vamos a mencionar algunos de nuestros saludos que están llegando, como este que dice: hola, saludos desde Arica, Chile. Los escuchamos todos los días en la carnicería Leo. Y quisiera pedir, por favor, la música de Noche de Brujas. Música de Noche de Brujas que estamos compartiendo y que enseguida vamos a compartir también con nuestros amigos de manera íntegra, porque ya hemos elegido una canción para ellos. Así que no se lo pierdan, señoras y señores. 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
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Es momento de más música, y acá en el programa ya saben que tenemos siempre sugerencias, así que los vamos a dejar con esta canción que viene junto a Código Fer. Y esto dice, ¿qué más quieres? Hola Cris, ¿cómo estás? Saludos en Potosí, escuchando la radio. Un saludito para nuestro amigo Ángel, para Joaquín. Bienvenidos a El Sabor de Chacaltaya.

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días, Bibis. Hoy en jueves estamos con el pasadito caliente regalándoles toda esta historia musical a quienes quieran recordar con nosotros, porque jueves en la radio se viste de solo recuerdos. Todos esos momentos tan lindos que se fueron con la música también y con las grandes épocas que el ritmo que ha marcado también nos indica un camino muy importante, porque hubieron estilo de cumbia romántica, baladas, ritmo punta, house merengue, el merengue hip hop y bueno, muchas otras temporadas que las hemos vivido con todos ustedes. 16 horas con 39 minutos, se pusieron nostálgicos mis amigos. ¿Qué tal si recordamos más canciones? Este es el turno de Azteca.

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1: Vamos con algunos saludos. Hola, buenas tardes. Por favor, solo heridas de sombras desde Oruro. Un saludo muy especial para todos los amigos que están por allá. Sobre todo para Juanito. Gracias por escribirnos. Gracias, gracias, Juan. Hola, Radio Chacaltaya. Qué buena está la programación. Dice, por favor, complázcanme con la canción de Azteca, amiga mía. Saludos desde el Alto. Zona Río Seco en sintonía de Chacaltaya. Dice, qué bueno. Muchas gracias. Un abrazo para los amigos de Río Seco. Hay amistades que no se buscan, dice. La vida simplemente te las regala. Y qué suerte haber coincidido contigo. Gracias, amigo Luis. Un gran abrazo para ti. Y agradezco mucho esos mensajes tan bonitos que van dejando. Saludos hasta Sao Paulo, Brasil. Para mis hijos, dice Adrián. Jonathan Ramírez, un gran abrazo para todos ellos. Adalid, un gran abrazo para ti, querido Adalid. Bienvenido a nuestro programa. A ver, vamos a ver que esto se pueda conectar por acá. Gracias por estar con nosotros. Saludos para nuestro querido amigo Rodrigo, bienvenido. Hola, saludos para Martita, bienvenida Martita. Tap tap a la pantalla, por favor. No se olviden que estamos en TikTok en vivo en este momento y estamos esperando que participen. Estamos con 1.5K y estamos esperando levantar muchos más corazones, así que adelante, por favor, a participar. Hola, Mariel. Saludos para John, para Henry. Bienvenidos a los amigos de la familia Vela en Santa Cruz de la Sierra. Bienvenidos. 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Tap tap a la pantalla, chicos. Bienvenidos a quienes están llegando recién al TikTok de la radio. Estamos aquí conversando con toda la gente bonita que nos está siguiendo. También en el Facebook. No nos hemos olvidado del Face, donde tenemos la participación de nuestros amigos. Hola, Waldito, bienvenido. Hola, Zenoncito Rojas, también acaba de ingresar. Saludos para nuestra querida amiga Jenny, bienvenida. Tap tap a la pantalla en TikTok y me gustas, por favor, vayan repartiendo los me gustas. Gracias. En Facebook ya están regalándonos el like que necesitamos, ¿ah? Vámonos a la música. Vámonos a la pausa primero, luego nos vamos a la música, por favor, porque tengo dos compilados espectaculares que están aguardando su salida, así que no cambien de dial.
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estamos disfrutando de los clásicos y de aquellas canciones muy nuevas acá en la radio. Y Josette y la Sonora Sensación tienen un sitial importante y privilegiado porque estos días están de promoción con este mix cortavenas y les está yendo muy bien. Y a nosotros como medio de comunicación solo pues nos queda poder apoyar todas esas intenciones espectaculares de música nueva que tenemos, porque creamos también tendencia con cada uno de nuestros amigos músicos, quienes le dan vida, por supuesto, a toda esta movida tropical. 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Esta es otra de nuestras invitaciones importantes. Estamos sobre las 16 horas con 56 minutos. 16 con 56. Gracias a todos los amigos que están por aquí en el Face también participando con nosotros. No olviden dejarnos el me gusta. Gracias a Claudita, gracias a RB, gracias a Raiver, gracias por estar con nosotros, a Zenoncito y a toda la banda que está por allá participando. Me toca cerrar esta hora y por supuesto que lo vamos a hacer convocando a los grandes de la música. Acá está San Francisco con este compilado espectacular y con estas canciones saludamos a Arturo, bienvenido.

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Santos. Mamani, muchas gracias por estar con nosotros. Un abrazo para nuestro querido amigo Jonás. Hola, madre, muy buenas tardes. Dice aquí, siguiendo la programación, muchas gracias. Saludos para Mirta, para Rosario. Hola, Charito, querida, te mandamos un abrazo. Bienvenida en el TikTok, en el Facebook. Están participando nuestros amigos y están dejándonos mensajes de texto en el 765-22-124.

Qué buena canción de los 90. Vamos a retroceder hasta los 90 con este gran intérprete, conocido como el filósofo del rap. Está acá como otro de los pedidos también especiales de nuestra audiencia. Recordando, porque así nosotros revivimos momentos de nuestra infancia, de nuestra juventud, de nuestra adolescencia, alrededor de música bonita y canciones como esta que está sonando.

Pico, sí, bomba para pincar. Qué buena canción, es buena la canción. Bienvenidos a esta hora, estamos sobre las 5 de la tarde con 10 minutos. Esta hora también tiene sugerencias y propuestas con las empresas que nos están acompañando. Así que disfrútenlo, por favor, que cada momento de nuestra música bonita se atesora en el corazón. Estamos a través de TikTok, estamos a través de Facebook también compartiendo con nuestra audiencia. Es momento de que ustedes puedan dejarnos sus propuestas musicales, sugerencias para seguir disfrutando de la tarde. 5:10. A propósito de nuevas canciones, acá está Luigi con Me Recordarás. Nueva canción, sugerencia Chacalta.

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Ya es otro recuerdo también especial acá en la radio. Y recuerden que todas estas canciones están seguramente guardaditas en el corazón de muchos amigos porque han sido parte también de las buenas épocas de Radio Chacaltaya en cuanto a música y todo lo que vivimos día tras día. Estamos a través del Facebook y permítanme saludar a todos los amigos que ya se están uniendo a todo este movimiento de música bonita que vivimos. En el Facebook nos vemos también, nos vemos por ahí, así que saludos para Nico, para Osvaldo Zapana, saludos para Ismael, toda la muchachada que está por allá siguiéndonos y compartiendo esta transmisión. Me gusta, me encanta, por favor, pónganle un me gusta a esta transmisión y sigamos recordando bonitas canciones que nos hacen suspirar y que remueven todos nuestros recuerdos guardados en el corazón, por supuesto que sí. Y a propósito de mover también el corazón, con sentimiento viene ya La Llorona con esta canción, De Aquí a la Luna. ¿Podrías dedicar esta canción a alguien en especial? Pues te invito a que lo hagas, es un bello tema y está dentro de nuestras propuestas musicales. La Llorona desde México. Escucha.

0: sentimiento muy grande expresado a través de esta canción. La Llorona desde México, de aquí hasta la luna. Una bonita canción que se puede dedicar a esa persona especial. El sentimiento es grande y cuando las ganas de pertenecer a esa persona pues están ahí, se puede expresar con esa canción tan especial. 17 horas con 27 minutos, 17 con 27. Vamos con saludos, por favor, tengo saludos por acá. Hola Chacaltaya, saludos desde Uyuni. Estamos en sintonía de su poderoso medio de comunicación. Dice saludos a la distancia. Y por favor quisiera que pongan una canción para recordar, dice, de Liberación, amada mía. Muy bien, saludos hasta Uyuni. Enseguida vamos a enviar esa canción, no se preocupen. Más saludos para la gente bonita que está participando a través de las redes sociales. Hola, saludos a Sebastián, ¿cómo estás? Hola, Walsi, buenas tardes. Radio Chacaltaya, saludos desde Brasil, dice, a todos los amigos del taller Los Lagartos, Avero. Saludos para Dania, Edgar, Belén, Rodrigo, Erlin, Diego, Brenda, Daniel, Sherlin, dice, Nicolás, Jessica, Javier. Un gran abrazo para Javierito Chico y a todos los vecinos de Vila. Un gran abrazo, por favor, un temita de ternura, dice mi querida aquí, gracias por estar con nosotros. Bienvenido aquí a la programación de la radio. Mi querido amigo en Brasil está escuchando la radio. A la familia Vargas Bustillos le mandamos un saludo grande, muy grande. Y claro que sí, vamos a disfrutar de la música que está solicitando. Recuérdenlo, pueden participar con nosotros a través del 765-22-124 y en el Facebook, donde estamos en vivo y estamos esperando que nos regalen un like. Este es el momento de regalarnos un like, muchas gracias. Este es el momento de participar. Hola Dudu Limachi, saludos a la familia Limachi que se encuentra en la isla Anapia. Dice, un temazo por favor de Niga, vete, es otro recuerdito. Claro que sí, cariño, no te preocupes que yo la paso. Bueno, antes de ir con la pausa y la siguiente canción que tenemos acá en la programación de la radio, esta tarde queremos hablarles de Radio Móvil Yoesmar, un servicio completo, 24 horas, los 365 días del año, 229-1010-229-1060. 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Esta canción fue otro recuerdito especial seleccionado por nuestra audiencia.
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con La Murga. Esta es una canción que viene en recopilación de un clásico tema de antaño y que llevaba estilo de salsa, esta vez con el sabor de mambolé. Tenemos una canción maravillosa. Ustedes la pueden apoyar y pueden ser parte de toda la movida tropical actual que tiene Chacaldaya. 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Muy bien, señoras y señores, estamos llegando a la recta final de nuestro programa, pero estamos acá enviando las mejores vibras a la gente que está disfrutando de esta tarde, con esos recuerdos tan especiales que van programando. A propósito de recuerdos, acaba Ternura con el chaqueño palavecino. Yo sé que podemos cantar esta canción juntos, ¿eh? Es otro gran recuerdo.

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muchísimas gracias a toda la gente bonita que estuvo comunicándose conmigo, a los amigos que nos han escrito, a Pepito, saludos, él nos había pedido este amor de adolescente, saludos para Melvi Villasanti, mi amorcito, dice, decirle gracias por las alegrías y dedicarle esa canción. ¡Qué bello! Saludos, Pepe, te mandamos un abrazo, corazón enamorado hoy, compartiendo la tarde también con nosotros. Y sí, llegamos a la parte final de nuestro programa. Ha sido un gusto enorme haber compartido este tiempo con ustedes, haber disfrutado del pasadito caliente y de ese momento especial que desde las 3 de la tarde compartimos hasta este momento. Enseguida viene Pablito para acompañarlos, así que no se desprendan de Chacaltaya, que por delante hay todavía más recuerdos. Viene la sesión con Pablito. Viene la sesión con Charito también a través de nuestras redes sociales en Facebook, en TikTok y todas las redes que nos une ahora para la comunicación, ¿eh? 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Muy bien, ya nos vamos y me voy con esta canción que hemos desempolvado de la época muy interesante del reggaetón. Acá está Niga. Nos pidieron esta canción y así nos despedimos. Pásenla bonito, soy Madeleine Paza. Hasta el día de mañana.

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2: Hola, ¿cómo están todos? Son las 18:06 en toda Bolivia, exactamente. Se está nublando, ¿eh? ¿Y dónde está el solcito? Ah, bueno, me olvidaba que estamos a las 6 de la tarde, ya termina nuestra tardecita. ¿Qué tal? ¿Cómo están todos? Si has tenido un mal día, por favor, aquí me tienes a mí. Exprésate conmigo, dime, por favor, Pablito, ponme una canción para que se me quite todo el mal humor que tengo y corre por mis venas.
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2: ¿Cómo están todos? Un abrazo grande para todos ustedes. Bienvenidos desde la cabina principal de Radio Chacaltaya. Les saluda Pablo Solís y es un placer estar con todos ustedes. Bueno, ¿cómo está, señor? Levante, por favor, los ánimos. Ya va terminando nuestro mes de julio. Se viene agosto, no solamente con nuestras fiestas patrias, sino también, por supuesto,

Bueno, el fin de semana está rodeado de muchas actividades muy lindas. Por supuesto, el Gran Poder ya viene todas las actividades. Pues en lo que tiene que ser esta linda fiesta, por supuesto que ha cambiado de fecha, pero muchas personas están con muchas ganas también de poder, por supuesto, bailar, hacer comercio, que es importante. Quiero saludar y felicitar también a todos nuestros amigos artesanos bordadores que están trabajando sobre la máquina, le digo. En el tema, por ejemplo, de nuestros hermosos, bueno, yo lo digo, son unas obras de arte, nuestros trajes de morenas, nuestros trajes de chutas, nuestros trajecitos, nuestros turrilitos, por ejemplo, que bailan en la morenada, los caporales, los tingus, todas las danzas en general, son una obra de arte hermosa que tenemos en nuestro Gran Poder, y no solamente en el Gran Poder, sino en todas nuestras entradas folclóricas,

hecho realidad por quién le digo. Por las personas que nos mandan sus mensajes y nos piden sus canciones favoritas. Sí, sí, sí, señor. Así que para que no me diga que no le puse la canción, ahora, 18 con 8 minutos, le hago la invitación para que me escriba.

artistas y vamos transcurriendo, por supuesto, también con nuestra música tropical de los 90, de nuestros artistas nacionales. Yo saco pecho por nuestra linda llamada Bolivia, que tiene lindas canciones, y también, por supuesto, nuestros artistas que no podían faltar en este espacio que se llama Tráfico 93.7, espacio dedicado para toda la gente que quiera bailar, pasarla bien y escuchar sus canciones favoritas aquí en...

No, sí, señor. Hay una nueva agrupación que me encanta y que, bueno, aunque no lo crean, se me olvidó poner ayer, pero sí es un pasadito muy bonito. Y tiene que ver con una agrupación. Bueno, antes eran una agrupación de tres, con una orquesta, ¿no? Acá a Bolivia llegó el vocalista, llegó, claro, una de las señoritas que también acompaña a esta agrupación. Y nos cantan Un Amor Así, que suene Audi. ¿A quién?

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En minutitos nada más saludamos a todos nuestros amigos de TikTok, por favor. Así que estén muy, muy atentos, ¿eh? Hola, Chacaltaya. Saludos desde Villa Tunari. Qué lindo es la Cochabamba hermosa que me gusta. El corazón de Bolivia. ¿Qué dice Villa Tunari? Exactamente, el trópico de Cochabamba, dice. ¿Cómo están por allá? Un saludito grande. Dice una canción, por favor, un temita de Agua Marina, Paloma Ajena. Dice, wow, esa canción sí la voy a escuchar de mucho tiempo, ¿eh? A ver, ¿quién nos escribe? Dice Paloma Ajena. Con eso, un saludito para todo el grupo de trabajadores, Los Chambeadores, dice, de Villa Tunari. Las chambeadoras de Villa Tunari, los y las, ¿no? Saluditos a las chambeadoras de Villa Tunari, a ver cuándo voy para allá. Atentamente, Marco DJ, que está con nosotros. Marquito. Gracias, Marquito, por estar siempre conectado junto a Radio Chacaltaya. Saludos y muy buenas tardes, ¿eh? Pablito, ¿cómo estás? Dice, llegaron los pasaditos calientes y qué música que te gastas. Dice, felicidades por todo el gusto musical de los distintos locutores que tienen la radio. Nos ponen de buen humor, como tú dices siempre. Felicitaciones y por favor quiero pedirte algo de Wilkins. Uy, de Wilkins me gustan muchas, ¿eh? A ver cuál, elige Margarita. Está ahí que tengo, ¿qué culpa tengo yo también? A ver, elige, vamos. Giancarlita de mi corazón, dice, hola, buenas tardes, Pablito, please, algo de Dayana, por favor, suspiros sutiles, wow, tú sabes, gracias, que tengas una espectacular noche, abrazos, Giancarlita, uy, sentí ese abrazo, querida Giancarla, muchísimas gracias, bienvenida, querida Giancarlita, ahora pongo tu canción, tengo Agua Marina, tengo Wilkins, enseguida viene Dayana. ¿Y tú qué estás esperando? Participa con nosotros. Adelante, 765-22-124. Estamos transmitiendo a través de Radio Chacaltaya, música tropical con altura. Sí, señor. Enseguida prendemos nuestra camarita para poderos saludar hoy con mi copetito de siempre. Y con toda la esperanza de siempre brindarles buena, buena música. A ver, hablando de buena música, vámonos por favor con un noventero, ya que hemos arrancado así, junto a Magic Juan, que hay una linda canción que está en calidad de sugerencia dentro de la radio. Esta es Move Your Body. Escúchala. El

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1: Los Águilas de América nos presentan esta canción que titula Te Desconozco y es una sugerencia acá en la programación de la radio. A ver, tengo Dayana con suspiros sutiles, tengo Agua Marina, Wilkins, me van a pisar por favor, pero tengo que leer mensajes. Hola, buenas tardes, Pablito, please. Algo también de los hermanos de Ipeng. Hoy pasaditos calientes, sí, por favor. Un gran saludo desde Virginia, los Estados Unidos. Dice, los estoy escuchando todos los días. ¿Cómo te llamas? Muchas gracias. Te mando un abrazo grande. Dice, buenas tardes, Pablito, desde España. Le habla Fidel. Hola, Fidel, ¿qué tal? Muy buenas tardes. ¿Me puede poner algo de Jesse Uribe, por favor? Hoy pasaditos calientes, querido Fidel, por favor. Saludos a España. Para que me alcance el tiempo, vamos con sus canciones favoritas. Algo de Dayana y recordar a esta señorita, sin duda alguna, nos pone románticos. A la mayoría. Va cayendo nuestra tarde, por supuesto, 18:43 minutos. Y suspiros sutiles se escuchan muy bien aquí en la radio.

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Por favor, pero no puedo dejar de no saludar a la gente que está con nosotros ahí en el TikTok. Saluditos para David, un abrazo grande para Omar también, está con nosotros. Nuestro querido amigo, ¿en qué horario estás, Pablito? Dice, ahora te aviso, Saluditos a Susi, bienvenida. Aquiles, un abrazo grande para todos, para Briancito que está con nosotros conectado. Compartan, por favor, la página. Hoy hacemos TikTok todos, sí, señor. Vámonos con sus canciones. 18:54 minutos exactamente en toda Bolivia. Agua Marina, Paloma Ajena. No te vayas,

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de TikTok, que bueno, todos los días, en modo de saludarlos también y poder escuchar sus canciones favoritas, lo vamos a hacer, ¿eh? Momento indicado para irnos a una sugerencia, damas y caballeros, los Coris con lo más reciente de su música. Esto titula Cuando, así con fuerza. Recuerda, 765-22-124.

0: Las peticiones, por supuesto, dentro de nuestra programación acá en la radio. Qué lindas canciones, ¿no? Bueno, para disfrutar, para estar suspirando un poquito en esta noche. ¿Vieron qué hermosa estaba la luna ayer? Y hoy lo propio, ¿no? Si podemos ver el cielo un poquito. Y si eres romántico, tal vez estás con los audífonos en el celular móvil. Tal vez estás en el vehículo, en esa trancadera que muchas veces dicen, mejor escucho radio a veces, ¿no? O bueno, estás escuchando la radio en el minibús, en el teleférico, donde quiera que estén. Estas canciones sin duda alguna nos llenan de mucha emoción, ¿no? Ha sido una canción solicitada dentro del 765-22-124. Vamos a mandar un saludo grande a nuestros amigos que están en TikTok y que hoy nos han sacado una sonrisa también. Y gracias por siempre participar con nosotros en todas las dinámicas que hacemos, en el WhatsApp, en la participación de Facebook, en nuestros amigos del TikTok, como siempre, gracias. Bueno, vámonos a una pausita, por favor. Al volver vienen más canciones, además que tengo mensajes de audio también que tengo que programarlos y escuchar también las sugerencias por este lado, ¿de acuerdo? Vámonos a una pausita. Enseguida vuelvo con más, no te vayas.
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2: 7 de la noche con 19 minutos, amigos, ya estamos de retorno. Permítame, por favor, leer algunos mensajitos que tenemos acá. No queremos guardarnos absolutamente nada. A ver, un mensajito de audio. ¿Qué nos dicen?
3: Hola, hola, buenas noches. Aquí los poderosos de Carlitos, del poderoso sindicato de San Cristóbal, Interfloral Grupo I. Señor de Lagunas, como siempre con la Chacaltaya, ya yéndome a casita,
2: bien,
3: todo
2: bien.
3: El día con la Chacaltaya. Un temita, pues, porfa, de Expreso Chiquilla Perdida, y un saludo especial a todos de mi grupo I, y a mis pasajeritos que están a mi lado. Gracias.
2: Querido Marquito, te mando un caluroso saludo, buen retorno a casita, a tomar algo caliente cuando llegas, a comer algo riquito que me imagino que están preparando, o si vives solo, por último te llevas un pollito para ir a comer rico. Saluditos, ya viene Chiquilla Perdida Expreso, ¿no? A ver, aquí está, muy bien. Vamos con mensajitos, por favor, nos escriben acá, a ver qué nos dicen. Hola Pablito, la Radio Chacaltaya, soy Alicia Mamani, quiero mandar un saludo a mi esposo Johnny Zapana y a mi hija Susi Cristal y decirles que los quiero muchísimo. La radio, dice, lo escuchamos acá en Huayna Potosí. ¡Wow, qué lindo! En la Avenida Costanera, exactamente. Quiero pedirles la canción del grupo Clase, Te Quiero Más y Más. Va dedicado para el amor de mi vida y para mis dos amores, Cristal y Susi. Johnny dice, muy bien. Ya viene tu canción, qué linda canción, ¿eh? Que mucho tiempo. Dice, ¿cómo estás? Quiero José Luis Córdoba, por favor, perdóname. Dice, canta otro grupo, no me acuerdo. A ver, perdóname. Voy a buscar la canción, ¿eh? A ver si te acuerdas un poquito. Ya viene. Vámonos a dar una vuelta. ¿Dónde están nuestras canciones? Nuevecitas, sí, señor. Y hablando de nuestros grandes cantantes bolivianos, Miguel Orías nos presenta lo más reciente de su material. Esto titula Vestida de Novia. Es una sugerencia aquí en la programación. Enseguida sus canciones solicitadas en este jueves, donde también tenemos estrenos importantes aquí en la radio.
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0: que puedas comunicarte con nosotros.
1: 765-22-124. Escríbenos.
0: Y ya vuelvo.
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0: alucinantes que suenan muy bien aquí en tu radio. Sí, señor. Una gran sugerencia. San Francisco, Mix Presumidas.
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0: Son las 7 de la noche con 53 minutos. 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